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0: Oye, coleccionista típico. Hay un amigo mío que se fue para Nueva York y la mujer vive aquí en Dominicana y tiene 4 días desaparecida. Entonces yo le voy a preguntar al amigo mío dónde que está la mujer, porque él lo sabe, pero no ha dicho nada. ¿Que dónde está la mujer tuya?
1: Para la villa con un primo.
0: ¿Cómo así que con un primo?
1: Para la villa con un primo.
0: Eso está raro.

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0: Está bueno, mo.
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1: Pregunta, ¿nosotros somos médicos?
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1: Yache, qué merenguito es. Qué merenguito. No le hice la segunda voz ahí, se la iba a hacer, pero no le hice la segunda.
2: Procura serle fiel en todo.
1: Ahí. Sí. No, porque no iba a desmeritar a Rubí Pérez. En paz descanse.
2: Pero había uno que sí le hacía competencia, que yo tocaba con él.
1: Ah, sí, claro.
2: Subía más Elvis Montilla.
1: Ah, sí, Elvis Montilla subía más todavía. Sí. Pero no, lo importante no es subir.
2: Es mantenerse.
1: Ey. Y es fácil. ¿Pero dónde están los participantes de este programa? ¡Wey!
2: María se fue. María se fue.
1: Pero, ¿y este negocio no es al aire la vaina?
2: ¡Ay!
1: Yo dejo alguna cosa para tratarla con ustedes. Entonces, este para allá, para el fondo. Aquí el programa. Sube. Es pelando plátano el programa.
3: La cocina. ¿Sabes que la cocina abre temprano?
1: La fonda, vamos a tener que ponerle hora a la fonda.
2: ¡Ey! Pero tiene un supervisor la fonda.
1: ¡Coño!
3: No, yo estaba miando.
1: Sí, pero el bloque es larguísimo para miar. Entonces, tú no bueno, salga. Tiran los comerciales, vaya a miar.
4: Bueno,
1: sí,
4: arranca el aire entonces, arranca.
2: Oye,
4: ya estamos al aire ya.
2: No,
1: hace rato que estamos al aire.
4: Señores, saludo a mi hermano Dani Trago Loco, que está en sintonía, y a todos los oyentes que cada mañana disfrutan del antidepre de la mañana. ¡Marcia! Bendiciones, te quiero.
3: Saludos para Bricky, mi hermano, mi amigo, que siempre está en sintonía. Pechito, que siempre también, ese es un fiel, olvídate, mira, ese no lo despega nadie de ahí de esa.
1: Entonces, ustedes Pechito. Entran y lo que vienen es a estar mandando saludos también. Sí. O sea, ustedes no están en trabajo hoy.
3: No, él.
4: No, estamos en trabajo.
3: Él está trabajando, él estaba pelando víveres.
4: ¿Qué tenemos, señor macho? ¿Qué tenemos?
1: Esto es una cosa la que yo estoy pasando, Dios mío.
3: Pero eso no es trabajo, pelar víveres y eso.
1: ¿Qué va a ser trabajo? Aquí esto es una fonda.
3: ¿Quién? Aquí hay gente que se la buscan buscando pelando plátano en restaurantes.
1: El fogón de Soto.
4: Yo no estaba.
2: ¿Cómo que me va a llamar?
1: El fogón de fonda.
3: Buena fonda.
2: Sí. Buen nombre ese.
3: Era la cocina de Soto.
2: Y si quieres comer bueno, ve al fogón de Soto.
4: El fogón de Soto. Y me digo que tiene que hacerlo. Mira lo bonito que me tiene.
2: Sí. ¡Ey! Uno se ríe.
1: Pero es verdad. Bueno, bien. Ay. Señores, hay ahora algo que quiero tratar con todos ustedes. Qué bueno que estemos aquí todos reunidos.
4: Sí,
1: ajá. Parezco un sacerdote, ¿no?
4: Parece sacerdote.
1: Amén. Sí. Qué bueno que estemos aquí.
2: Está vestido también. De nuevo, el Lionel que está hablando.
3: Nada más te falta. Mira, el botoncito de arriba, mira. Me da camisa.
1: Está bien. Tengo que decir que en el día de hoy están todos muy bonitos, vestidos, muy coloridos. Amén. Eso se llama radio moderna, ¿no? Están bien bonitos los niños. Sí. Gracias por eso. Bien. Señores, ahora hay un debate y yo quise traerlo acá a consideración de todos ustedes porque tenemos un compañero en esta cabina que a mí me late. Yo no sé si será así, pero a mí me late que a veces se preocupa por su calvicie.
4: Ah, hay un compañero que se preocupa por su calvicie.
1: Sí, que a veces hay gente.
4: Ya le calvo ya.
3: Tú tienes que hablar específicamente porque hay uno que son calvos y otro que están medio calvos, que se están quedando casi calvos.
4: No, dice
3: que el tinte se lo está llevando
4: dice
3: todo.
4: Dice Carlos Sánchez que desde que a uno se le está cayendo un pelito aparecen unos contables.
3: Sí.
4: Va para abajo.
3: Bueno, yo
2: ¿qué parecen que eso?
3: Yo soy contable. Ya yo soy contable porque ya yo conté lo que se cayeron.
4: A usted
3: que y ahora te estoy contando lo tuyo, no, que se te están cayendo todo a millón.
4: Porque usted quiere un colega.
3: Está
2: buscando compañero.
3: Y te está buscando problemas para meterte en la asociación. Porque tú no quieres aceptar que te está quedando
4: calvo. El calvo nada más sirve para dirección.
3: Está bien.
4: Porque, mira, usted ese calvo ahí al lado de una farmacia.
3: Te voy a dar un consejo. Si te quieres ver con más cabello. Dentro de 6 meses, tómate una foto ahora. Ya lo sabes.
2: ¡Oh!
3: ¿Sí?
2: ¡Ey!
3: ¿De verdad?
2: ¡Contéstale!
4: No lo voy a decir.
3: Para que vea la foto.
1: Bueno, pues, ¿qué pasa? Que la doctora Ana Simó estaba en su acostumbrado programa. Ustedes saben que es muy pegada.
4: Sí.
1: La doctora Ana Simó. Y entonces le llamó un joven de unos 32 años, acomplejado con la calva.
2: Es que casi todos los calvos tienen complejo.
1: Pues yo no entiendo por qué, porque dice la doctora Simó que no.
2: No se apean una maldita gorra. No.
1: Ay, pues dice la doctora Simó que no, que los hombres calvos gustan, y mucho, no, dice ella.
4: Había un amigo mío que salió con una campesina, él nunca se había quitado la gorra, están en la cabaña con la luz apagada, ella le pone la mano y, hey, hey. Y le dice, ¿qué es? La cabeza. Y dice, no, pues a mí no, la otra. Hey, hey.
1: No es a mí que tú no,
3: tu maldita madre dice,
2: con esa no.
1: Ay, concha. Bueno, vamos a escuchar un poquito de lo que dice la doctora Simón, que le dice a este oyente, y luego quiero preguntarles a nuestras oyentes si en realidad los calvos gustan o no gustan. Pero vamos a entrar en ambiente ahí unos segundos para escuchar a la doctora Simó, que es una especialista, lo dice ella.
5: Ay, macho, tú eres más. Mire, doctora, yo escuchando lo que ustedes están hablando de los complejos de las personas que no quieren salir de su casa, etcétera, etcétera. Yo muchas veces me siento que no quiero salir de mi casa porque yo tengo 32 años. Uh-huh. Y yo sufro de alopecia, yo soy calvo.
6: Ok.
5: Entonces, en la calle yo he piropeado mujeres, he saludado y me miran mal.
2: ¡Miren, maldito!
5: Y muchas veces hasta me aborrecen y yo he llegado a un punto de que me he sentido tan mal que ya yo no quiero ni salir a la calle.
6: Y dime una cosa, ¿y cómo? Espérate, cuéntame a mí. ¿Y cómo tú estás de las otras partes del cuerpo? Es decir, tú eres delgadito.
1: Importante.
6: Tú eres llenito.
5: No, yo... En realidad no es que soy ni gordo ni flaco.
2: ¿Te entrego?
5: Yo tengo 170 y algo de libra, casi 190 libras.
6: Ok, no, bien.
5: Y tengo 32 años.
6: Y dime una cosa, ¿y tú te has dejado tu barbita?
1: ¡Ay!
5: Yo me dejo mi barbita, claro que sí.
6: Pero mira, déjame decirte una cosa, y podemos hasta hacer una encuesta. Los hombres calvos gustan.
5: Sí.
6: Pero
5: a veces yo digo, ven acá, ¿y es que yo le parezco a la gente tan feo o le parezco que lo voy a asaltar?
6: Lo que pasa es que hasta que
5: las mujeres me miran mal, doctora, no sé por qué.
6: No, lo que pasa es que todavía tú no has aceptado tu calvicie.
1: Ah,
6: tú tienes que aceptar tu calvicie. En el momento en que tú hagas las paces con tu calvicie y tú encuentres que eres más que una calva, te darás cuenta que la gente cuando te mira no te aborrece. Lo que pasa es que cuando uno tiene una predisposición, me refiero a que uno se siente como que yo tengo eso feo, uno cree que todo el mundo le está viendo lo feo.
1: ¿Es verdad?
4: Ramón,
1: es verdad.
4: Acepta como
1: ¿es verdad?
4: Tú eres.
2: Acepta tu calvicie.
3: Ahora yo te voy a decir una cosa.
1: ¿Es verdad?
3: Macho maluco.
1: ¿Por qué?
3: Porque él nos llama, oye, desde allá, ¡vengan! Yo creo que es un tema que él va a poner. Oye,
4: porque te atañe a ti, que eres calvo.
2: No le conviene.
1: No, espérense. Ustedes se imaginan que yo vaya aquí a tratar un tema que tenga que ver con el humor y no llame a la fuerza. ¿Ustedes creen que yo... Ay, que el gran trompetista europeo de y no llame a Vitico?
3: Sí, porque tú sabes.
1: Entonces,
3: que...
1: Entonces, yo tengo que llamar...
2: Al que tiene el problema.
4: Al calvo acomplejado. Como... Porque tú eres un calvo acomplejado.
3: No, yo tengo acomplejado. Claro. Lo que pasa es que él sabe que...
4: Quítate la gorra para que te vea el mundo.
3: Que yo tengo idea...
4: Quítate la gorra para que el mundo te vea.
2: ¡Mírala!
4: ¡Mírala!
2: ¡Mírala!
4: ¡Mírala!
2: ¡Mírala!
4: ¡Mírala! ¡Mírala! ¡Mírala!
2: ¡Mírala!
4: Porque el calvo se quita la gorra y se pasa la mano para que no me lo vea la calva. Quítate la gorra. Hay el programa sin condón.
3: Lo que pasa es que...
4: Hay el programa sin condón.
3: Lo que pasa es que como Macho sabe que yo tengo idea descabellada, eso fue que él no llamó.
1: No. Lo que yo quise aprovechar, digo yo, ese mensaje puede llevarle más tranquilidad a Radamés por si acaso él tiene ese complejo. No, yo no lo sé, pero uno no.
4: Es que he tenido la oportunidad de compartir con Radamés en varias citas que ha ido. Y él va con la gorra y está conversando con la tipa y la tipa está muy bien. Y yo le digo, Radamés, a lo que tú vas hablando con ella, diga que te pica la cabeza y arrácate para que ella te vea. Y ya ella no se va a sorprender.
2: Pero mira.
4: Y me quedo, mira, yo con un trago allá en la mesa mirando a Radamés. Y ella me mira y yo, levanta la gorra, coño. Y no la levanta.
3: Macho, pero mira, enséñala la cédula tuya, enséñala.
2: Quítate la gorra.
3: Quítate la gorra.
1: Quítate la gorra.
3: Ay, mamá.
1: Así. Baja la cabeza.
2: Yo no he visto a Linda.
1: Ay, se está yendo.
2: Ay.
4: No.
2: Dile bye bye.
4: No,
2: Soto está bien todavía. Le quedan 5 años.
4: A todo el calvo, yo le recomiendo que cuando conozca una pareja, no la sorprenda.
2: Que se quite
4: vaya calvo y póngase una gorra.
1: Ya. Bueno, pues yo quiero saber si es real esto de que los calvos gustan. Lo que dice la doctora Simó, claro, ella es una especialista, no tengo por qué dudarlo, pero puede que los gustos varíen. Acá, en esta zona donde estamos, ¿realmente los calvos gustan más? ¿Son un azote los calvos? Porque hay casos en los que sí. Sin embargo, yo sé y reconozco que el hombre se acompleja con eso de la calvicie. Cuando ay, sí, yo iba a un gimnasio que había en Santiago que se llamaba el Gold Gym, cuando estaba, habían varios que eran calvos, que vivían acomplejados, y eran tipos que tenían cuerpo durísimo así. Y tú, y yo nada más le decía, pero mi hermano, usted con esta gorra y esta vaina, olvide, usted tiene otras cosas, otros atributos.
4: Sí.
1: Pero entonces ellos solamente se centraban en la cuestión del cabello.
3: Pero una vez se puso de moda, macho, que gente que tenía sus cabellos normales se rapaba la cabeza porque había una moda.
1: En la pandemia yo me rapé la cabeza.
3: Que le gustaba, que a las mujeres le gustaba. Incluso hay un muchacho en la televisión que se llama Radamés, no sé, no recuerdo el programa.
1: Radamés Lora.
3: No. Él tenía el pelo largo, un pelo bonito, y él se rapó la cabeza, mira, y que porque estaba de moda.
1: En la pandemia yo me rapé la cabeza.
3: Sí,
1: me quité todo el pelo. Y me encantó, déjame decirte que me encantó. No voy a decirlo, pero yo sé que levanté las más ardientes pasiones.
4: Parecía relámpago.
1: No, ¿qué?
4: Te parecía relámpago, porque la característica de un calvo, para que guste, tiene que darle a la pesa.
2: Ahora, macho, si
4: por
2: son...
4: Por oye, Radamés, calvo, seco y feo.
2: El diablo. Ey, que Radamés no son...
3: Lo mismo. Oye. Calvo, se te están cayendo el pelo.
4: No, se me están cayendo.
3: No se te está... No. Claro, pero para ti no.
4: Yo soy el filete
3: negro. No, yo lo sé, que no se te están cayendo.
4: Oye, el calvo tiene
2: ¿quién
4: que...
2: ¿Quién tú eres?
4: El filete negro. El calvo tiene que tener chumpi.
3: Chequé el piso todos los días.
4: Un calvo con la nelga seca, que es lo más feo que hay.
3: Macho. Sí. Prieto. Oye, prieto, chiquito y calvo. Y sin cuarto. Dime.
1: No, sin cuarto.
3: Y con una mujer...
1: No, sin cuarto.
3: Y ahí está la puñalada. Y una mujer en Santo Domingo. Ya. No jode más.
2: Oye,
4: ¿qué tú tienes?
3: Ya, 21.
4: ¿Qué tú tienes? Ciudadano americano.
3: ¿Tú crees que tú tienes algo?
4: 2 años solo.
3: ¿Tú crees que tú tienes algo?
2: ¿Qué más?
4: No.
3: ¿Tú crees que tú tienes algo?
4: Y ayer dijo el hombre, que tú viste qué bueno se ve ese artista. ¿Tú lo viste?
2: Sí.
4: Yo hasta me preocupé.
1: Ahora, Radamés, lo de la mujer en Santo Domingo, ahí nos complicaste la vida. O sea,
4: me asustaba.
1: Yo no estoy en ese pleito.
3: No, porque ahí yo te saco de ese.
1: No me saques, yo también tengo uno en Santo Domingo.
2: Lo metiste.
3: Pero tú no tienes la condición de que te está quedando calvo. Yo estoy hablando de él, que se le está cayendo el pelo.
1: Bueno.
4: Miren, cuestión con la mujer en Santo Domingo, el hombre que quiere conservar una mujer, que la deje allá. Allá.
1: ¿Tú crees?
2: Aquí se la batean como una media.
4: No,
1: Vitico, te la pueden batear como una media allá también. No te preocupes.
4: Sí, pero oye, una mujer que tú tengas allá con un apartamento clean, que la meta aquí en una habitación, para que vaya a buscar comida para casa llena, va a terminar dejándote. Pero yo no la voy a mandar para el supermercado. Para Hardy y para ese sitio.
1: Para casa llena,
4: seguro y Dollar Tree. Entonces, quédate allá, que allá llega Popi. ¿Entiendes? Allí ella era Popi.
1: Ahora, tú en eso tienes tu razón.
4: Pero venga.
1: Allá ella es Popi. Aquí va a ser guau, guau, guau.
4: Guau, guau, guau. En una habitación, esperando que un vecino se bañe. Y saca una cubeta de miau, porque tú estás en un cuarto. Saca cubeta de miau. Tú saca cubeta de miau. Tú estás en un cuarto con una cubeta de miau encima.
2: ¡Ay, coño!
1: ¡Ay, coño! La pregunta es simple.
2: Sí.
1: ¿Los calvos gustan más? Buenos días.
2: Son muy complejosos. Buenos días.
5: Buenos días, Vitico. Buenos días, macho.
2: ¿Qué dice ese calvito?
4: Wey.
5: Óyeme, yo tengo 6 pies 2 pulgadas. Voy al gimnasio desde que era un jovencito. Ya yo tengo 47 años. Yo estoy en roca.
1: Y
5: yo soy calvo, pero...
1: Espérate, Pechito. Pechito, espérate. Me está
2: no seas hablador, Pechito. Esa no era el
1: 6 pies y 2 pulgadas de qué?
4: ¿De qué?
5: No, de estatura, mi hermano.
3: ¿A dónde?
2: Ah, no, a Pechito ese, no.
1: Ah, tú no eres Pechito.
5: No, señor.
1: Ah, perdón,
5: no,
1: perdón.
5: No, se pierde nada de estatura.
1: Ah, perdón, perdón, perdón.
5: Y voy al gimnasio y soy calvo. Ajá. Y Dios bendiga a los que tengan su cabello, porque cada vez que yo me miro en el espejo y me veo esa calva que brilla más que un amoró, yo quisiera tener la melena de Sansón.
1: Ah. Pero espérate, ¿en realidad tú entiendes que eso es un defecto tuyo? Porque dice la doctora Simón que ustedes gustan más.
5: Mire, mi hermano, el que tiene pelo que lo cuide, que mejor bote la mujer, no que se le caiga el pelo.
2: ¡Ay, concho!
1: No
2: te quita nada.
1: No, pero yo creo que tú, al igual que el amigo que llamó a la doctora Simón, solamente te estás fijando en lo que te falta, no quizá en los atributos. Sí. Oye, tú dices que tú eres un hombre de 6'2 y que un tipo que va al gimnasio. Mi hermano, pero usted tiene otros atributos.
3: Claro, claro. Está complejado.
5: Mira, mira, macho, macho. Eso es bíblico. Elías mandó a matar como 7 gente porque le pusieron calvo de una loma. Así que, oye, a mí que no me venga ninguna doctora de que eso está heavy.
1: Gracias, gracias.
4: Oye, ay, las complicaciones, oye, de los calvos, macho,
2: ¿cuál
4: es? Que ellos no hacen espuma.
2: ¿Entiendes? ¿Cómo así?
4: Entonces,
2: ¿cómo
4: nada así? Me pasé puma, tiene que hacer puma en los sobacos, en los bigotes.
2: Ay, sí,
4: para poder jabonarse.
3: Oye, qué palabra.
1: Espérate. Soto dice.
3: Sí. Oye, qué palabra más bella.
2: Repítelo,
1: hermano Soto. Dice Soto que la complicación de los calvos es que cuando se están bañando
2: no hacen la base.
1: No hacen la base, no hacen espuma.
4: No hacen espuma.
1: ¿Por qué?
4: Porque no tienen cabello. Entonces tienen que coger los sobacos, hacer espuma en los sobacos para bañarse el cuerpo entero.
2: O dejarse pelo abajo y estrofarse.
3: Yo sí reconozco que hay un problema entre nosotros, lo que tenemos poco cabello.
1: ¿Cuál?
3: Y es que para lavarnos la cara, obligatoriamente tenemos que medirnos con la gorra, porque si no.
1: Buenos días.
2: Buenos días, y un calvo.
5: Buenos días, buenos días. Jalamé.
2: Sí.
5: Usted está en peligro, hermano, porque están los tres en contra suya.
3: Sí, déjalo que esto le importa.
5: Soto tiene chiste y los otros dos se ríen.
2: Ay, mi madre. Sí. Pero es así,
4: eso no, parte no, porque no es en contra. Es haciendo que reconozca que se ve bien con su poco pelo.
1: Que tiene otros atributos. Buenos días.
2: Buenos días.
5: Buenos días, Robert Morillo.
1: Dime, hey. Robert Morillo.
5: Oye, a que nosotros esa vaina, los calvos gustamos.
2: Ay, coño,
4: mira,
2: coño,
4: ahí. Yo no he dicho que no. Pero
2: tienen complejo.
5: Lo mejor es que sea calvo. Yo tengo mi barbita.
4: Eso.
5: Yo
4: ay.
5: Tengo más o menos el cuerpo así como Soto, pero vivo lejos. Y la mujer le encanta.
1: Míralo ahí.
5: La gente mal le la autoestima. Yo le digo a ustedes que yo hago mi delivery donde quiera que voy. Yo con mi carisma y la vaina. Siempre
2: ay.
5: Pico.
2: Ay.
5: Así que
2: ahí
5: los calvos gustaban.
2: Ahí está, y pico y pala.
1: Gracias, papá.
4: Yo estoy de acuerdo contigo. Mira qué dijo él. Yo tengo mi barbita. Mm. Pero Radamés tiene un bigote que parece que se tragó un gato y se quedó con el rabo afuera.
2: Ay, coño. Ay, coño. Ay,
1: coño. Así no.
2: Uno se ríe.
1: Pero es verdad. Él es tu hermano. Buenos días.
2: Buenos días, un calvo en línea.
7: Buenos días, no, ninguna calva.
4: Ninguna calva.
1: Adelante.
7: Yo pienso que eso de los calvos es como la ropa. Usted se puede poner el trapito más feo, pero si se pone accesorio bacano, usted da la para.
1: Velo ahí.
7: Un calvo con un candadito bien hecho, bajito.
2: Ay, cuño.
7: Cambiado con su cuerpito bien.
2: Oloroso.
7: Que huela bueno, oye, ay, que era moja.
1: Ahí está, ahí. Míralo ahí.
7: No es lo mismo que un calvo gordo con la teta más grande que la mujer.
2: Ay,
7: que nadie me diga, eso es lo
2: claro.
1: Que... ¿Me entiende? Eso es lo que
7: porque
1: yo...
7: Hay hombres con cabello que no están de nada.
1: Claro.
2: Exacto.
1: Ah, es cierto.
2: No, y,
1: tú me das la razón en el entendido de que a veces uno tiene que centrarse en los atributos, sí. no en la falta, porque claro. Toditos tenemos algo que nos falta.
2: Claro, sí, claro. Eso es verdad.
1: Sí.
7: Claro, claro. Eso hay que darse su manita de gato también de vez en cuando.
1: Claro que sí. Gracias, muchas gracias por eso tu aporte. 610-285-1870. Buenos días. ¿Es cierto que los calvos gustan más?
4: ¿Y por qué será
1: que los calvitos gustan más?
2: Por la cartera.
4: Buen día.
2: Por la cartera será.
1: Buenos días.
5: Buenos días, muchachones de South Kitchen, de este lado.
1: Dime, South Kitchen.
4: Tú tienes cabello.
3: El mejor pica pollo.
5: Mire, no. Yo tengo cabello. Mi familia, que se no hay calvicie. Pero hay otra cosa que también me molesta.
2: ¿Qué?
5: Ajá. que tú llegas a un lado, está todo el mundo con el barrigón y dice, muchacho, yo te soy una barriguita.
4: Ay, sí, pues hay contable de barriga también.
1: Contable sí. De barriga, sí, es verdad.
5: También, es verdad. No, no, eso es bacano, lo que sabes cuidar. Gracias a Dios, no tengo ni siquiera herencia de calvicie. No déjame que entre pelo por el estrés y estaba volviéndome loco.
1: Ah, tú ves.
4: Sí,
1: ahí es.
4: Sí, pero tú no tienes una
1: barriguita. Gracias, papá.
4: Tú no tienes una barriguita, mijo. Tú tienes un mostrador de colmado. Oye, el que tú ves que está hablando contigo y que le cansa el brazo encima de la barriga.
1: Ya hay problema. Es un mostrador que hay tiene. Problema. Dímelo, Dionisio.
8: Buenos días, muchachones.
1: Cuente. Ajá.
8: Mira, macho, si eso fuera cierto, yo no estuviera en junta permanente con los cabellos que me quedan a mí para que no se me vayan.
1: Bueno, ya tú eres del frente amplio ya,
8: Casi 20, nos vemos.
1: Gracias, gracias. Sí, porque una cosa es que tú tengas la frente amplia y otra cosa es calvo entero, El sí. Calvo, buenos días.
2: Lo que
1: días.
2: Pasa es que hay calvo que nunca se apea en esa rodilla gorda. Sí. Buenos días.
5: Porque, oye, otra cosa que se me olvidó decir.
1: Sí.
5: Pita. Porque una vaina es el calvo con la cabeza bien, pero hay uno calvo con una cabeza todo deformada y que esa vaina se ve más fea que el diablo.
1: Sí.
5: Ellos hay unos calvos con una tutuma atrás.
3: Son cuadrados.
4: Con una defensa.
1: Va a poner mal.
4: Con una defensa.
5: No, se va a quemar. Como que tiene, como que
3: un
5: tiene
3: el trasero.
5: El cráneo embarazado en los dos lados de atrás.
3: Un bumper trasero.
4: No, no, y los calvos se ofenden.
2: El cacuepulla calvo.
4: Siempre habla rarame porque lo acompaña hasta la peluquería. Él se siente en el asiento y le dice el tipo, ¿qué le hacemos? Y dice, ¿qué me van a hacer?
2: Los bigotes.
3: Pero él habla del bigotico, pero tú has visto las chivas. Mira, las chivas que tienen como una chivita así. Mira la barba. Parece una chiva.
4: Él me está buscando fallo. Tú no vas a encontrar.
3: No, no, es un tipo perfecto.
1: Yo soy
3: un filete. Sí, él es perfecto.
1: El filete negro. Buenos días.
9: Y una vez en Nueva York, yo vine a 162 y Broadway.
1: Sí.
9: Me afecté la cabeza y de ahí para acá yo me afecto mi cabeza.
1: Míralo ahí.
9: Tú ves. Yo me encuentro feo, yo me veo demasiado bien.
1: O sea, y no eres calvo ni a medias.
9: No, no, no. Yo en el centro de ahí del cráneo es que. He hecho, pero muy poco, pero yo he hecho cabello entero. Y de ahí para acá, yo voy a Villeo, compro muchos aparatos. ¿Tú sabes la pelada como están tan cara ahora?
4: Eso es, tú te estás robando cuarto,
9: yo me meto mi cabeza, mi hermano, y yo
1: Espérate.
9: Hago mi ejercicio y todo.
1: Entonces, ¿tú mismo te rapa el caco una vez por semana?
9: Sí, yo todo ya de hoy me toca. Todos los jueves yo me rasuro la cabeza.
1: Ah,
9: economizo $50. Que ahora mismo están haciendo falta como está la gasolina.
4: Claro,
9: y
4: ya economizó un piropo también.
9: Para que ella vea el progreso como ve el país.
2: No hay vida.
3: Además, hay gente también que no lo dicen. Pero hay gente también que lo bautizaron con agua caliente, güey. Se lo echaron por la cabeza. Jamás le vuelve a crecer.
4: Una de las cosas que ahuyenta a las mujeres es que el hombre no vaya a la peluquería.
1: Ajá.
4: Y el calvo, acomplejado, porque el calvo bacano va a la peluquería y se da una pelada que hasta rayo se hace. Donde lo pongo
3: el cabello. Pero ¿qué calvo se pela? ¿Qué calvo se pela? ¿Cómo que se da un corte? ¿Cómo que se da un corte bacano?
2: Lo que sea un bacano.
4: Los calvos bacanos.
1: No, no, no, Radamel, eso tiene razón.
3: ¿Qué calvo? ¿Tú te has dado un corte
1: a paz el calvo?
4: No, búscate a Drácula.
3: ¿En cuál de la cabeza?
4: Búscate a Drácula.
3: ¿De cuál de la cabeza que tú estás hablando?
4: Sigue a Drácula.
1: ¿Quién es Drácula?
4: Un calvo bacano que se pela, que se hace raya detrás donde quedan cabellos y no parece calvo.
1: No, pues entonces no es calvo, él se pela bajito.
4: No, él es calvo arriba porque...
3: Él es decapotado. Realmente
4: tiene la corona de Jesucristo de cabello en
3: el lado. Porque...
1: Pero espérate, si es un tipo decapotado como el Poli,
4: adelante.
1: Y que se hace diseño abajo, es un loco viejo.
4: Exactamente. Durísimo. Busque a Drácula.
1: No, eso se debe ver.
3: Ese es de lo que entra frío a los eventos que tiene de entrada. Eso no es nada.
1: Buenos días,
4: Dayelfon.
2: Buenos días.
5: Buenos días.
1: Dígame. Hey.
4: Adelante.
2: Sí, dele.
5: Padre mío, qué calvo. Te dije yo que me soñé con él. ¿Qué te soñaste? Que tenía trenza anoche.
2: Oye.
5: Oye. Y la mujer, el mismo compadre, la mujer anoche le acarició la cabeza y le dijo... Al diablo que tú nuevamente
1: es. ¡El diablo! Ya Soto lo hizo.
3: Ya Soto lo hizo.
1: Dice el jevo, a mí me quedan dos recortes y me voy a rapar el caco como Vin Diesel en cualquier momento. Me dirán Vin Diesel de Orlando.
4: No, pero que tú me das la pesa.
1: Ya le dije a mi barbero, disfruta de los últimos dos recortes que me quedan.
4: No, pero jevo, ponte cabello que tú tienes cuarto.
1: Emma, un día de esto me voy a rapar el caco también.
4: No, no te ve bien. Esa foto tuya no se ve bien.
1: No.
4: De verdad, macho.
1: Eso eres tú. Yo macho, recibí muchísimo piropo.
4: Mentira, para no ofenderte.
1: No fue para no ofenderme.
4: No te ve bien.
1: No, me veía bien, calvo. No,
2: macho, pero lo calvo con cuarto, porque hay un artista, amigo tuyo, amigo mío, que me acuerdo yo cuando él pegó el tema, la mujer invirtió $10,000 y él tiene pelo. En Miami se hizo.
1: Ah, sí, sí, sí. Ellos se lo injertan.
4: Sí.
1: Se ve más joven. Y lo hacen también en Turquía.
3: No, y ahora están también utilizando un nuevo método que es como un peluquín, porque te lo ponen y te lo recortan como si fuera tu cabello.
1: No, pero ¿quién mata en esa chelcha?
3: No.
1: Señor, mire, el día que a mí se me comiencen a caer unos cuantos pelitos,
4: me pongo pelo.
1: Me rapo el caco completo y se acabó.
3: Es como yo digo, macho, cuando a mí se. O sea, el comienzo de la calvicie a mí, cuando yo era joven. La gente me regalaba de que mire este producto para la caída del pelo, que yo qué digo, yo sí un cartón para que no caigan al suelo.
2: La canela.
3: Sí. No, yo nunca me puse nada en mi cabeza.
2: No, con razón te clavo en canela.
1: Por eso no lo pudiste frenar.
3: No, nunca. No, es que yo lo acepté.
2: Soto, estás a tiempo.
3: Exactamente. Tú ves ese tipo. Mira ese que tú ves. Ese cuando se le caigan esos dos pelitos que tiene, se va a suicidar. Oye, que te lo estoy diciendo. Ay, yo.
2: No
3: va a salir a la calle.
4: Un estudio está hecho que si los cabellos no se le caen de los 40 para abajo, ya no se le va a caer.
3: Ah, pero ese estudio falló contigo ahora porque se te está cayendo.
4: No, mentira.
3: Después de los 50.
4: Mentira del diablo.
3: Ah, mentira del diablo. No, tú nunca aceptas nada.
4: No,
3: tú eres, ¿cómo que él dice? El neck filete, ¿cómo es el filete negro?
4: El filete negro.
3: Sí, él nunca
1: tiene. Entonces, Soto, el estudio es que si no se te cayeron hasta los 40,
4: si ya tú cumpliste
1: no se
4: 40, caen. No se te cayeron, no se van a caer.
3: Ese tipo no acepta nada, macho. Tú vienes y le dices, mira, que tú doblaste el pote de la vaina. No, que eso se dobló solo.
2: Pregúntame
3: que,
2: a pie.
3: Que la olla que tú la tienes vida. No, esa olla se cayó sola. Coño, el tipo no acepta nada.
2: Pregunta, busca pie. No. ¿A qué edad fue que se te empezó a caer? ¿Joven o ya después de 40?
1: Hey, buena pregunta.
3: No, ya yo era como a los 30 y pico de años.
1: Ya.
3: Yo tenía un par de pelitos que cuando yo me metía a la playa, yo veía esos pelitos así y decía, ¡ay, el diablo! Yo preocupado.
2: Está bien.
3: Sí, porque se me salió un pelito y tú me veías a mí buscándolo, muchachos.
4: Cuando a la persona se le están cayendo los cabellos, le ponen bueno.
3: Déjalo tuyo.
4: No, yo lo tengo mal.
1: Ahora, Soto, espérate. Entonces tenemos un problema contigo.
3: Sí.
4: ¿Por qué?
1: ¿Cuál? Porque yo que te conozco, tú siempre has tenido el cabellito de pimienta y cuando hace unos meses de ahí para acá, yo te estoy viendo como el pelito como que se te ha ido.
3: Ya,
1: esos son los avances.
3: Sí.
1: Él
3: lo acaba de justificar ahora mismo.
4: Es
3: que
4: por
3: dijo.
4: El frío, no.
1: Ahora es por el frío.
3: Sí, pero acá acaba de decir él que cuando se le está cayendo el pelo se le están poniendo medio bueno. Ahí ve el proceso.
4: Yo lo tengo bueno.
3: Sí.
1: ¿Tiene no. Medio se están ablandando.
4: No, porque mi abuela me decía que yo tenía el pelo muertecito. Que no movía.
1: Y no se equivocó. Vamos al corte, venimos en breve. Antidepre de la mañana.

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1: ¡Gracias, Miami! Ah, no, ¿verdad? Estamos en Allentown. Buenos días, al aire, el antidepre de la mañana por Latina. Vamos con esta recomendación de inmediato. 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
1: ¡Qué bueno!
2: Sabroso.
1: Oigan esta. Uno no termina de sorprenderse nunca.
2: ¿Qué pasó?
3: Otra más.
1: Tres Patines se volvió sacerdote, señores.
2: ¿Qué? ¿Cómo va a ser?
1: Tres Patines se volvió sacerdote.
3: ¿Revivió?
1: Hay mucha gente de esta generación que no conoce a Tres Patines. Tres Patines era un personaje que era experto en fullerías. Él inventaba cualquier tipo de negocio para engañar al otro. La magia era que él siempre se salía con la suya, lo llevaban siempre al juzgado y el juez trataba de condenarlo, pero él siempre presentaba unas razones espectaculares, aunque el juez nunca se la creía y lo condenaba, ¿verdad? Pero el tipo era experto en tretas.
3: Para él, bueno, siempre era inocente.
1: No, una cosa impresionante. Bueno, pues ahora para mí que se volvió sacerdote, y es que un sacerdote en Brasil se volvió tendencia en redes sociales luego de organizar una rifa parroquial y terminar ganándose el auto que él mismo puso como premio. ¿Qué?
3: ¡Ay, qué bueno así!
1: Oye, una super camioneta, él la iba a rifar entre los feligreses y adivinen quién se la sacó.
2: ¡Él mismo! Mío.
1: ¡Él mismo!
3: ¡Qué charlatanazo!
1: ¡Él mismo! El hecho ocurrió en Floriniápolis, donde el padre Eduardo Senna, de la parroquia Nosa Señora de Guadalupe, realizó un sorteo entre amigos con un Fiat Argo, 0 kilómetros, como premio principal. Para sorpresa de todos, el boleto ganador llevaba su nombre.
2: ¡Ay, concho!
1: El momento quedó grabado en video y rápidamente se ha viralizado. Entre risas de los presentes, el sacerdote festejó su suerte mientras exclamaba: ¡Es blanco, es mío! Pero lo que en la parroquia se vivió con humor en internet generó todo lo contrario. Cientos de usuarios criticaron al religioso, argumentando que no es ético que quien organiza un sorteo participe en él, y menos aún que se lleve el premio principal.
2: Ah, tú eres.
3: Mira, macho, puede ser por pura coincidencia que salió el premio.
4: Ajá, ¿usted cree?
5: Eso fue truqueado.
2: ¿Cómo así, claro?
5: Sí, pues tú sabes que la lotería la inventó un sacerdote, macho, lo sabe.
2: Ah.
5: Sí, eso lo inventó un sacerdote para reunir unos cuartos, eso es fraude.
2: ¿Y cómo para él ganándose él mismo el carro que está rifando?
5: Bueno,
1: para eso, para robarse unos cuartos.
3: Porque como tú dices, macho, él no debió de participar en la
1: rifa.
3: No
1: debió participar.
3: Si él la organizó, él no debió formar parte de la rifa. Es un charlatanazo.
5: Es un ladronazo.
3: Bueno, no, así no, la franca, no, pero
2: ladrón no. No, pero él quizá compró su boleto, señor.
3: Ladrón no, es lo que un tramposo, pero no es ladrón.
1: Pues ante la polémica, el padre decidió dar marcha atrás. En un comunicado publicado en redes sociales, reconoció que hubo cierta confusión con los boletos y que aunque el auto iba destinado a la parroquia, comprendía las dudas de la gente. Por eso anunció que no se quedaría con el vehículo y que se realizaría un nuevo sorteo este jueves 9 de abril, para lo cual ustedes están invitados a comprar su boleto también.
2: ¡Ay, concho!
3: Cuando viene a ver, hoy sale ganador otra vez.
1: ¡Lo va a rifar otra vez!
3: Y se lo va a ganar de nuevo.
5: Pero Macho tiene amigos que hacían eso, que Dios lo tenga en gloria.
1: ¡Ey, cuidado!
2: ¿Cómo era que hacían
5: eso? Eso, mi Macho sabe, que se sacaban un boleto y decían el nombre de la persona que no era.
1: ¡Ey, cuidado!
5: Macho lo sabe.
1: Cuidado, que yo no recuerdo que hayan rifado apartamentos de esa manera.
5: No, ya yo sé, ya no.
3: No, pero Macho,
1: no, ya no puede.
3: Esos trucos son viejos. Cuando yo trabajaba en Bancrédito, hicieron una rifa grandísima. Y oye, sacaban el nombre de Radamé, ¿verdad? De Radamé. Y decían, una olla arrocera. Pero si sacaban el nombre mío con un televisor o una cosa, o un
5: carro,
3: un electrodoméstico grande, entonces mencionaban el nombre de uno de la tercera planta, que eran donde estaban los ejecutivos.
2: Oye,
3: y después nos dimos cuenta, cuando revisamos los premios, los nombres, cómo era que los sacaban.
5: Siempre hay truco.
3: Macho, siempre en eso hay truco.
1: Siempre hay truco.
3: Siempre. Y además tú no tienes forma de controlarlo, porque si yo saco el nombre de Soto, por ejemplo, en una rifa, y quiero decir, ¡Vitico, un carro!
1: Ay, no, porque hay que enseñarlo.
5: Hay que enseñar el ticket.
3: No, en ese momento no enseñaba el ticket.
5: El único que se sacó el carro, que no sabía que era él, fue cuando dijeron Saúl Rodríguez. Y todo el mundo, ¿quién es Saúl? Dilo, Macho, dilo.
1: ¡Maceta!
3: Macho, dile el cuento.
1: ¡Maceta!
3: Macho, el cuento, la historia.
2: ¿Cómo fue?
1: No, fue así en lo de Telemicro, que dijeron Saúl Rodríguez y nadie sabía. Dije, ¿quién es ese? ¿Y ese trabaja aquí?

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1: Así mismo como lo oyes. El sazón de todas las mañanas está aquí. A través de Latina. 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Y acá están los muchachitos. Los tranquilitos. Bueno, tranquilo no tan. Oh, ¿para qué mentirles, hombre? Tranquilos no tanto. Pero por lo menos bien portados. Bien portados, buenos muchachitos. Sí, ahí sí. Bien, déjame darte esta recomendación de inmediato. 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Déjame rapidito hablarte de las condiciones del tiempo. Tenemos en este instante 71 grados Fahrenheit. 71. Bueno, por lo menos no estamos como la semana pasada, que estaba bien, bien calentón. En esta semana las cosas se ponen un poquito menos calurosas, aunque seguiremos teniendo bastante calor. La máxima para hoy será de 78 grados Fahrenheit. 78 es la máxima. Esa temperatura máxima de hoy se nos presenta a la 1 de la tarde. 78. Tenemos probabilidades de lluvia de un 90% acá en el Lehigh Valley. Por lo tanto, salga con su paraguas, porque de que va a llover, va a llover.
2: Y llévense el paraguas porque llueve.
1: Ya lo sabe, lléveselo porque llueve en el día de hoy. Porque llueve que llueve. Así que, para que usted no se dé ese do de agua que va a caer inevitablemente, que va a llover como quiera, bueno, pues llévese el paraguas para el momento en que llueva. Vitico Trompeta tiene una recomendación para ustedes. Dele.
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1: ¡Qué bueno, maestrillo! Sabroso, dice el maestro. ¡Hizo el hombre un pantalón!
3: ¡Ay, Gigi! Maestro, maestro, ¿usted cree que usted puede hacerse, me puede hacerse figuras en la mayor?
1: El gran Gerardo.
3: Sí, abogado.
1: Licenciado ante los tribunales de los del número.
3: Sí.
1: Sí, mi amigo, querido hermano. Yo estuve ahí en el momento inicial de su carrera, maestro.
3: Ah.
1: Digo, de su carrera como líder de orquesta.
3: Cuando él salió de Rubí Pérez, que hizo la orquesta, había un tigre con más cuarto que el día que invirtió ahí.
1: Es verdad.
3: Y usted sabe, Vitico no pasaba.
1: Ah, no, pero yo no estaba ahí, no, en esa no. Yo estaba cuando el pollito.
3: Me decía, Vitico, hay que buscar unos músicos, para que tú sabes que eso se va un par de picapollos.
1: Pero yo estuve, fue ya en la época del pollito. Dame el pollito. Dame del pollito. Yo no piqué como
3: cuando
1: tú.
3: Cuando él vino a Nueva York pegado, nos topamos en Atela, en el Festival Dominicano. Me dice, muchacho, ¿y dónde tú estabas que yo te estaba buscando para traerte? Para que no, porque ya yo vine y
1: ya,
3: me quedé.
1: Ya yo estaba aquí. Maestro, y picate con Freddy, armándole el grupo.
3: En esa época, sí.
1: Porque tú eras el que buscaba los músicos.
3: Sí, había un tigre con muchísimo dinero. En una doble cabina, sí.
1: Maestro, usted era un armador.
3: Con una cartera llena de dólares. Hay que buscar un saxofonista bueno, Viti.
1: Yo lo tengo.
3: Sí, no sé, San Cristóbal. Te tengo a Luis Corporán de Cambita.
1: Ey, muy bueno.
3: Sí.
1: Muy bueno.
3: Sí.
1: Robert Morillo, desde Reading, dice, buenos días, feliz lunes, un abrazo para ti. Wander Batista dice, buenos días a los muchachitos del Antidepre. Gracias por lo de muchachitos. Hablador.
3: ¿Por qué que no dicen así?
1: No, tú sabes, ayudándonos. Bien, señores, esperamos que hayan pasado unas festividades divertidas el 4 de julio. Recuerden que Estados Unidos está celebrando actualmente, todavía sigue la celebración, de los 250 años de independencia. Y hubo celebraciones por todos lados en los Estados Unidos, magníficas celebraciones, presentaciones artísticas. Vi una gran presentación que se hizo en la explanada de la Casa Blanca. Maestro, qué sonido tenían allí. Hey. Las bandas que sonaron ahí. Óyeme, pero una cosa que tú pensabas que era un CD que estaba sonando ahí, pero
3: la
1: no.
3: La Sinfónica de Berlín, un sonido encendido.
1: Oye, pero un sonido, maestro, ahí no era. Y además, los músicos ejecutantes. Sí. Tú no oyes, dije que se le cayó una nota a un tipo de
3: no,
1: eso.
3: No.
1: Mierquina. Qué bueno. Hubo también desfile naval en Nueva York. Allí estuvo la representación dominicana. Tú supiste, ¿verdad? Que estuvimos por ahí.
3: Ajá.
1: En la.
3: Y llegó ese barco hasta aquí.
1: Maestro, pero ese barco fue la pámpara.
3: Ah.
1: La pámpara del desfile. Fue tanto así que los narradores de ABC News se fueron en cegueta con el barco, con un bergantín dominicano que estuvo allí, el Juan Bautista Cambiazo, el buque escuela, almirante Juan Bautista Cambiazo.
3: ¿Y está vivo ese barco? Pues ese barco yo lo veía en San Susi.
1: Para que lo sepa.
3: Ese y llegó para acá.
1: Pero lindo, con un escudo, con la bandera grandísima.
3: Ah, no, pero seguro le metí en otro motor porque esa vaina.
1: No, eso le da mantenimiento, maestro.
3: Ah, yo sé.
1: No, pero está una pámpara. Te estoy diciendo que los narradores dieron la definición completa. Claro, de los otros barcos también. Pero con ese barco tuvieron unos piropos especiales. Incluso en ese mismo momento venía una flotilla aérea de Estados Unidos y pasó y ni caso le hicieron. Como quien dice, no, espérense, no estamos ustedes.
3: Estamos en este barco.
1: Este barco, miren esa vaina.
3: Para mí que esos tigres decían, ¿y esa vaina llegó?
1: No.
3: No será eso, macho. Chequéate.
1: Maestro, no.
3: Porque
1: no.
3: Una vez ese barco, iban los músicos para Caldera, que es una base que tiene.
1: Y yo sé, en Baní.
3: Y Peñita, que era el director de la banda de música de. De la marina.
1: Móntelo ahí.
3: Dijo, muchachos, vámonos mejor en dos guaguas de esa onda trate.
1: Sí.
3: No
1: relaje, maestro.
3: Pero es que para mí que esa vaina la metí como un motor nuevo. Yo creo
1: no,
3: que
1: maestro, eso está renovado. Eso hace muchísimo tiempo. Pero óyeme, eso es un buque magnífico de la República Dominicana. Y cuando hizo su entrada ahí, ¿se fue abajo de la vaina?
3: Me supongo que los revisaron, ¿no verdad?
1: ¿Cómo así?
3: No los revisan ese barrio.
1: Maestro, sí, porque es un compartir de muchos países.
3: Bueno, o sea, yo le estoy diciendo.
1: Maestro, ¿pero qué pasó, maestro?
3: No, yo pregunto. ¿Usted sabe?
1: Maestro, la Armada Dominicana.
3: No, que si los revisaron.
1: Bueno, cuando tocó puerto, a lo mejor. Pero en ese momento no había tocado puerto.
3: Bueno. Háblese con Viti.
1: Bueno, pues lo que quiero destacar es la participación de ese buque escuela, almirante Juan Bautista Cambiazo de la Armada de la República Dominicana, que formó parte de ese encuentro naval internacional por la celebración del 250 aniversario de la independencia de los Estados Unidos. Así que ese barco ha andado el mundo entero.
3: Pero vino vacío, vino con marino.
1: No, marino, habían unos tripulantes, 50 y pico, creo, de tripulantes. Sí, sí, sí.
3: Esos son serios, sí.
1: Sí, maestro, le metieron una luz de noche también. Pues, se veía bello. No, por una cosa. Los colores de la bandera dominicana. Sí, sí, sí. Es una cuestión impresionante.
3: Si yo hubiera estado ahí, hubiera dicho, y ese es el barco, porque ese barco era feísimo. Le pidieron uno prestado a España, fue.
1: No, maestro, ese
3: es de vela o.
1: De vela, maestro. Bergantín. Una cosa preciosa, bien bonita. Con unos diseños en la vela. O sea, para ese momento, lógicamente, se izan unos tipos de velas especiales.
3: ¿Usted sabe que Tigre tenía un barco así, más o menos?
1: ¿Quién?
3: Arturo del Tiempo. ¿Usted ha oído Mentesa?
1: Claro que sí. Ah. El de la Torre Atiemar.
3: Ah, acuérdese que un barco de eso era que él mandaba la vaina para allá.
1: Dios mío. Bueno, por otra parte, y siguiendo el rastro de la celebración del 250 aniversario, resulta que hubo... Señores, ¿por qué que el ser humano tiene la necesidad...
3: Ajá.
1: De dañar las cosas que están bien, los momentos de gozo, los momentos de alegría? Pues mire, maestro, pues aquí pasó de todo ese sábado. De todo, de todo, de todo.
3: ¿A dónde?
1: Por donde quiera. En Nueva York, en Filadelfia, en Reading, aquí en Allentown, en donde quiera.
3: ¿Qué pasó?
1: De todo, de todo. Mira, por ejemplo, un tiroteo durante la celebración del 4 de julio dejó 8 heridos, entre ellos 4 niños, en Nueva York.
3: Ajá.
1: Oye esa vaina. Al menos 8 personas resultaron heridas, entre ellas 4 niños, la noche del 4 de julio en Coney Island, en el distrito de Brooklyn, mientras cientos de personas participaban en las celebraciones por el Día de la Independencia, perdón, de los Estados Unidos. De acuerdo con la policía de Nueva York, el ataque ocurrió alrededor de las 10:37 de la noche en las inmediaciones de West 31 Street y Surf Avenue, cerca del paseo marítimo donde se desarrollaba un espectáculo de fuegos artificiales. Entre las víctimas, oigan esta vaina, figuran 4 menores de 6, 7, 12 y 14 años. Además, 2 hombres de 33 y 37 años y 2 mujeres de 21 y 25 años. Las autoridades informaron que la mujer de 21 años permanece en estado crítico, mientras que los otros 7 heridos se encuentran estables y fuera de peligro. Según la investigación preliminar, un hombre vestido de negro y con el rostro cubierto por un pasamontañas se acercó a una reunión familiar al aire libre y abrió fuego en varias ocasiones antes de huir del lugar. La policía recuperó una pistola tipo Tech 9, equipada con un cargador extendido, peine 30, maestro.
3: Ay.
1: No sé por qué me da que quiera Dios. Mantiene abierta también la investigación para identificar y capturar al responsable. Hasta el momento no se han realizado arrestos y las autoridades tampoco han confirmado el motivo del ataque. Tú sabes que esos peines son muy populares allá en República Dominicana.
3: Sí. Esos policías de DICRIN andan con su peine 30 en los bolsillos, casi.
1: ¿Lo del DICRIN?
3: Sí.
1: Los tigres que andan con eso, maestro.
3: Ah.
1: Sí, claro.
3: Y también los tigres.
1: El tigueraje anda más. Tienen más peine 30 los tigres que la misma policía en República Dominicana.
3: Ay, sí. En alta.
1: Bueno. Dice la comisionada de la policía, Jessica Tisch, que no existen evidencias de que se produjera una discusión antes del tiroteo, y señaló que los detectives investigan si el hecho guarda relación con otro homicidio ocurrido días antes en la misma zona. Es decir, si se podría tratar de un ajuste de cuentas allí. Bueno.
3: Usted sabe que esa fecha antes, siempre para esa fecha han matado muchísima gente, porque tú el que tenía un enemigo esperaba ese día. Porque se confunden los tiros con...
1: Los fuegos artificiales.
3: Ah, con los fuegos artificiales.
1: Sí. Pero no solamente fue allá, en Reading también.
3: ¿Cómo va a ser? Pero Reading es un sitio tranquilo.
1: En Reading hubo un menor fallecido.
3: ¿Qué pasó en Reading?
1: Ay, sí. Una discusión terminó en tragedia. Lo que comenzó con un altercado durante una fiesta familiar acabó con un adolescente de apenas 16 años muerto a tiros. Otro menor de la misma edad ahora enfrenta cargos por homicidio. La policía de Reading informó que el tiroteo ocurrió la noche del sábado en la cuadra 1000 de Windsor Street. Cuando los agentes llegaron, encontraron al joven herido de bala en la espalda dentro de una vivienda. fue llevado de urgencias al hospital, donde lamentablemente falleció minutos después. Según la investigación, la víctima asistía a una fiesta familiar cuando se produjo una discusión en un callejón cercano. Todo habría comenzado después de que un vehículo golpeara un objeto que bloqueaba el paso. La situación subió rápidamente de tono y terminó en una pelea. Las autoridades indican que en medio del enfrentamiento, el padre del sospechoso presuntamente le dijo a su hijo que fuera a buscar un arma. Testigos aseguraron que el joven regresó corriendo con una pistola, realizó dos disparos al aire y luego hizo un tercer disparo hacia el grupo de personas reunidas. O sea, me busca la pistola. Entonces el chamaquito vino de allá para acá. ¿Pistola? No, dos para arriba primero. ¡Pam, pam! Se emocionó. ¡Pam! El tercero.
3: Oye.
1: La bala impactó por la espalda al adolescente fallecido, quien, según varios testigos, intentaba detener la pelea. Oye, ¿a quién se le pega el tiro, maestro?
3: ¿A quién intentaba?
1: ¡Ey! ¡Dejen eso! ¡Espérense! Al que se metió.
3: Yo sí, aunque sean amigos míos, yo me meto abajo de un carro.
1: No. Cuando estoy el primero.
3: Sí, porque es que a veces, aunque sean amigos tuyos, hay gente que no oye.
1: El sospechoso, identificado como Daniel Cruz Jr., de 16 años, fue arrestado poco después y enfrenta cargos de homicidio, asalto agravado y posesión de un arma con intención criminal. La investigación continúa mientras la comunidad intenta comprender cómo una discusión terminó cobrando la vida de un menor de edad. Bueno, si la comunidad quiere entenderlo, yo le puedo explicar parte.
3: Explíquele,
1: dele. Yo le puedo explicar parte. Los adultos que a veces tomamos decisiones estúpidas, porque como yo, en mi sano juicio, mayor de edad,
3: ajá,
1: le voy a decir a mi hijo, mira que yo tengo un hijo de 15 años.
3: Sí.
1: ¿Cómo tú crees que yo voy a mandar al hijo mío a buscar una pistola cuando yo estoy viendo un problema? Es lo primero. Si es un problema que se golpearon una vaina, no hay pistola en el ambiente, ¿verdad que no?
3: No.
1: ¿Y para qué yo voy a buscar una pistola? Están discutiendo. Vamos a meternos a discutir, a separar. ¡Ey, espérate! Que un par de trompas nos damos también, si hay que darse.
3: Ajá.
1: Pero ¿cómo va a ser tú, el adulto, que va a mandar al hijo tuyo? ¡Ve, búscame la pistola! Entonces viene el muchachito que no
3: como
1: tiene...
3: Como el Jerry Malco. Tito a dos para arriba.
1: Ese padre ahora va a enfrentar las consecuencias de tener un hijo preso a los 16 años.
3: Ay,
1: por una estupidez, porque el lío no era con el muchacho. Supongamos, ¿verdad? Él la más fue a buscarla, pero se emocionó y tiró. Además, uno le ve las condiciones a los muchachos también. Sí. Porque a lo mejor el muchacho era medio aceleradito. Y discúlpeme que estoy sacando conclusiones, pero tratando de repasar esta cuestión. Ahora, mala idea mandar a un menor a buscar un arma. Los menores no deben de estar a control de esa vaina.
3: ¿Cuánto
1: es más mandarla a buscar? 16 años el niño.
3: Oye.
1: 16 años. Porque había un pleito, una vaina. No, que voy a buscarme la pistola. ¿Pero cómo que buscarme la pistola?
3: ¿Tú sabes qué va a decir ese muchachito en la corte en Redding? Me gustaría estar ahí ese día en Redding.
1: ¿Qué tú crees que va a decir?
3: A la fiscal de Redding.
1: Sí.
3: Fue que se me zafó.
1: ¿Tres? ¿Se te zafaron?
3: Sí.
1: Bueno, él podrá decir que el tercero se le zafó.
3: Yo le di dos para arriba.
1: Dos para arriba.
3: Para mediar.
1: Uh-huh.
3: Y el otro, cuando la bajé, ¡ay! Se disparó solo.
1: Puede ser.
3: Tú sabes que hay un policía en Santo Domingo que dijo eso. Ya, él va a salir.
1: Bueno.
3: Sí, eso fue que se le zafó a un muchacho. Un muchacho bueno, cuando viene a ver.
1: Lamentablemente. Bueno. Ay, ay, ay, ay, ay, ay, ay, ay, ay, ay, ay, ay, ay, ay, ay, ay. Bueno.
3: Muchacho bueno.
1: Aquí también se reportaron disparos. Hubo la policía... atendió una llamada de unos disparos, pero cuando fue al lugar acá en Allentown,
3: ajá,
1: se encontró con que no había sido así. Parece que alguien confundió o a lo mejor tiraron de verdad y nadie supo después.
3: No, porque a veces hay gente para esta fecha que compran armas de fuego y aprovechan la bulla
1: y la calientan.
3: La bulla de una cosa, pero entonces el que no es paraguayo dice, no, eso fue con un ametrallador. Eso es lo que pasa. Cuando viene un vecino, dijo, espérate, que eso no es fuego artificial.
1: Ese es de verdad.
3: Esas son de verdad.
1: Es probable.
3: Ah, eso es.
1: También, maestro, aquí el sábado la tormenta se llevó árboles, postes del tendido eléctrico. Eso ha provocado que se habla de que miles de personas, más de 1,000 viviendas estuvieron
3: sin energía. Luz.
1: Todavía ayer, a una hora cercana al mediodía, tuve reportes de que no había energía eléctrica.
3: Como 4,000 personas sin luz.
1: Como 4,000 personas.
3: Ajá.
1: Y ya habrán restablecido todo esto, porque todavía no tenemos informe, todavía hay lugares en que no. Se dice que esa tormenta del sábado por la noche dejó a miles de personas sin energía eléctrica en Lehigh Valley. Acá las autoridades han instado a los residentes a que tengan cuidado, sobre todo con los árboles caídos y los cables que se cayeron. La ciudad informó de la presencia de numerosos cables eléctricos en el día de ayer que estaban caídos, especialmente en la zona oeste. Pero muchas personas han sufrido el corte de energía desde el sábado en la noche, cuando se produjo esa tormenta. Vamos a ver si en el día de hoy se restablece ese servicio. Por cierto, hay grupos de ambientalistas que han lamentado la pérdida de árboles centenarios en el West Park, aquí en el parque de la zona oeste. Habían unos árboles que tenían cientos de años y fueron arrancados de raíz.
3: Sí.
1: ¿Y qué fue? ¿Y qué fue lo que pasó por aquí?
4: Unos árboles mayores de edad.
1: Muy mayores.
4: Que necesitaban que le pusieran algunos soportes para
1: pero
4: que
1: muy no, mayores.
4: Pero descendieron.
3: No, ahí no valía soporte porque fue de raíz.
4: Pero ayer como eso de las 12 y algo, se restableció la luz en unos cuantos parques por ahí y casas de la 13.
1: ¿A qué hora?
4: A las 12 del mediodía.
3: Ajá.
4: ¡Pum! Llegó la luz.
1: ¿Usted se vio afectado?
4: No me vi afectado. Ya. Me quedé con barba, no me vi afectado.
1: No, afectado. Ah,
4: bien. No, y tú sabes qué me gustó. Yo pasé por ahí, estaba en una casa y aplaudieron.
1: Ustedes están como muy juntitos. ¿Tú
4: sí. Aplaudí en la gente cuando llegó la luz, macho. ¡Ah!
3: Digo, eso, son dominicanos.
4: Dominicanos, dije yo. Sí.
1: Son de nosotros.
3: Sí. Llegó la maldita luz.
4: De lo mío.
3: Ay, concho.
4: Pero me impresionó al ver que el que vive aquí se prepara, que cuando tiene un apagón dice, esto va a durar 3 días. No, porque allí en Santo Domingo eso es de ahora para ahorita. Pero aquí todo el mundo, no, eso va a durar 3 días. Vamos a tener 3 días sin luz.
1: Aquí no estás acostumbrado.
4: Y ya, en vez de poner 1, 2, 3 días.
3: Sí.
4: Pero ayer la CDE hizo su trabajo.
1: Aquí no.
3: La CDA.
4: Sí, bueno, esa gente que bregan con la energía eléctrica.
3: Corporación Dominicana de Allentown.
4: Ahí tú te das cuenta que hace falta un come alambre en Allentown, que busque de dónde, busque un palo de luz para ponerte luz.
1: Pero, claro.
4: Hubieron gente, me dicen muchos comunitarios que durmieron.
1: Hubo.
4: No hubieron, del verbo a huber.
1: Hubo.
4: No hubo, no hubieron.
1: No.
4: No hubieron. No. Nunca
1: hubo.
4: Hubieron. ¿Es correcto?
1: No, hubo.
4: Bueno, hubo personas que ayer me dijeron, nosotros amanecimos afuera haciendo coro a las 2, 3, 4 de la mañana, el día de los fuegos artificiales.
3: Uh-huh. Ajá.
4: Porque el calor fue terrible.
1: Extenuante,
4: pegajoso. Y nada, la gente la pasó bien. Aquí tú puedes amanecer afuera, aquí no te atracan.
1: No, aquí hubo mucho problema. De eso estamos hablando antes de que tú entraras a la cabina. Ah. De muchos disparos en Nueva York, 8 heridos.
4: Ah, no, Nueva York, eso se acabó.
1: Filadelfia, tiroteo, Reading, un menor de edad fallecido por disparo.
4: Vitico, o sea, lo dijo ayer en la tarde. Hoy se la van a lucir. Muchos que
1: tienen. Antes de ayer.
4: Sí. Muchos se la van a lucir. Gente que tiene arma de fuego que no le ha dado su po. Su
3: sí,
4: uso.
3: La entrenan en
4: entonces, tú te confundes.
1: Bueno.
4: La policía no andaba molesta por aquí. Dejó que la gente explotara lo que vaya a explotar.
1: Pero lamentable, porque es una fiesta para celebrar, no para. Tía. Caramba, pero qué cosa la de la gente. Déjenme hacer un corte. Vengo rapidito. Este es el antidepre de la mañana.

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2: Hola, buenos días. Al aire el Antidepre de la mañana por Latina. Ahora son las 7:48 minutos en la mañana del lunes.
3: ¡Ey!
2: Día fenomenal, ¿verdad?
4: Lindo. ¡Ay, el lunes! El mejor día de la semana.
2: ¡Qué lindo, ¿no?
4: Sí, bello.
2: Ok.
4: Inicio más y gris, ¿cómo se ve?
2: ¿Que te gusta así?
4: Ah, digo, pero mire, qué pámpara.
2: No, man. No,
4: hoy es el día que más se come en Lower House.
3: Ah, sí, se come. Sí. No, porque hoy se pide. A todo el que llevó, tú le quitas un chin.
2: Vitico mide la vida en función de comida.
3: No, sí. Que es, la vida es esa.
4: Eso da.
3: La vida es amortiguar, comer y dormir.
4: Hay que amortiguar, maestro, dígame.
3: Sí. Esa es la vida.
2: Ay, padre.
3: Socio,
2: ay.
3: Socio, la vida es eso: comer,
2: amortiguar.
3: Amortiguar y dormir.
2: Ah. Ya. Esas son necesidades básicas.
3: Sí, pero ya.
2: Pero no que eso sea la vida.
3: Óyeme. La vida es más fácil de lo que nosotros lo imaginamos, es que nos complicamos.
2: Ok, está bien.
4: Ay.
2: Muy bien, perfecto. 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
2: Bien.
4: ¡Logan! ¡Logan!
2: Bien. Mire, en nuestra transmisión de YouTube, recuerde que estamos ahí como Latina Pensilvania. Búscala. Estamos con una transmisión bien bonita.
3: Linda,
2: Full HD.
3: Afable.
2: Ahí usted conoce estos muchachos que, aunque no son muy agraciados de cara.
3: Pero que la belleza es subjetiva, macho.
2: No hay que decir la realidad. Nosotros somos un poquito. Poquito fuerte.
3: Pero oye, esa rusa. Esa ucraniana, que son las mujeres más bellas del mundo, sí, para ella uno es bello.
2: Es verdad, pero hay que estar allá.
4: Ah.
3: No, porque en la playa. en la playa.
2: Ajá.
3: Que déjame decirte.
2: Ok, una ucraniana. ¿Cómo tú le entras?
3: No, tú sabes.
2: Con el lenguaje de señas.
3: Sí, no, porque uno de una vez le va a decir americana. Ya estamos equivocados los dos.
4: Por eso, espérate, por eso que yo tengo tantos likes en la página que yo estoy, macho.
2: Claro.
4: Lo único que yo no entiendo es el idioma, porque llaman la carcha, jarcha, percha.
2: Sí, ya tú sabes.
3: Que se
2: ve estamos feos ahí para la foto.
4: Ay, concha.
2: Entonces, en YouTube, usted puede encontrarse con la imagen de estos muchachos que están aquí. Así que dele
4: bello,
2: por ahí.
4: Bello.
2: Latina Pensilvania, y se conecta con nosotros vía YouTube y puede ver esta transmisión. Full HD. El Jevo me está tirando por ahí. Dice, saludo para ese dulce de guayaba. Dice que tú pareces un dulce de guayaba hoy.
3: Oh, sí.
2: Por el suéter.
3: Thank you, Jevo. Thank you. La tuya.
4: Le faltó algo al Jevo ahí.
3: Al Jevo era de los tipos que le cuela poniendo sobre los tigueritos.
2: Sí.
3: Llévate de mí.
2: Pero todavía.
3: Sí, todavía. Sí,
4: y el tico está vestido de guagua haitiana.
2: No, de Versace.
4: Ah,
2: Versace. De Versace.
3: Versace. Sí, pero también parece una guagua haitiana.
4: Sí,
3: sí, sí, porque no lo vamos a ayudar.
4: En el mercado
3: no,
4: moderno.
3: No hay que ayudarlo.
4: Sí.
3: Sí, Vitico él mismo se admite. Parece una guagua haitiana.
4: Sí, oye, está diciendo.
3: Un tatao, ¿qué llama? Tatao. Un tatao es.
4: Sí, no, la guagua haitiana que van al mercado modelo.
2: Oye. Bueno, en esa misma transmisión de YouTube está mi querida cuñada Una Ney. Dice: buenos días para todos. Tengo 3 días sin internet. El servicio de Xfinity se cayó.
3: Oh,
2: por allá no hay, por New Jersey. En Persan Boy cayeron varias ramas de árboles también el sábado, regresando de Upstate. Hubo muchas ramas en el suelo. Sí, parece que se metió una vaina para acá. Ramón Abreu dice: buenos días para todos en cabina. Un abrazo, Ramón Abreu. Bien, en el patio, en la República Dominicana, hubo una situación el fin de semana que nos descolocó. No importa que usted sea dominicano viviendo en República Dominicana o dominicano viviendo en el extranjero, como es el caso nuestro. Realmente esa situación conmovió a todos. Fue un hecho que sucedió en Guajimía, eso es en Herrera. La Cañada, en Herrera, Santo Domingo. La policía intentaba llevarse un motor de un joven. El joven, al momento de ser abordado por la policía, agarra su celular y comienza a grabar.
3: Correcto.
2: Comienza a grabar la acción policial, comienza a decir que le pasen unas cosas que tenía ahí en el motor antes de que se lo llevaran. La policía lo está sometiendo a la obediencia. En ese momento se acerca un joven de nombre Darling Mercado, de solo 19 años, para decirle a la policía que ese motor era de él.
3: Era de...
2: Sí, es decir, es el motor mío. El muchacho no viene con actitud agresiva, no viene con una amenaza, y un efectivo policial lo que hace rápidamente es darle un disparo, dispararle como para quitarlo de encima.
3: Sí.
2: No sé por qué, porque no venían a agredirlo, pero rápidamente a quemarropa le lanza un disparo con la mala suerte de que el disparo le dé en el pecho y acaba con la vida instantáneamente. De ese joven Darling Mercado.
3: Él no sabe que murió.
2: No, fue instantáneo.
3: Instantáneamente.
2: Bueno, pues al otro día se produjo el apresamiento de ese cabo policial llamado José Francisco Moreta Heredia. Está siendo imputado por la muerte por un disparo de este joven de 19 años en Guajimía, Herrera. Este joven respondía al nombre de Darling Mercado y el Ministerio Público está solicitando prisión preventiva contra ese cabo por homicidio voluntario.
4: Él dice que se le zafó, fue ahora.
3: No, él va a decir lo que quiera.
2: Él va a decir lo que él quiera, pero el video está clarísimo qué fue lo que pasó.
3: Pero hay que verlo, el apellido, macho. No sé qué tiene que ver Heredia y el otro que tú dijiste con la policía, porque donde quiera hay Heredia, donde quiera hay un policía Heredia.
4: Sí, eso sí,
3: Heredia. ¿Tú dijiste tu nombre?
2: Es muy común.
3: ¿Cuál fue el otro que tú dijiste aparte Heredia?
2: Mercado.
3: No.
2: El joven Darling Mercado.
3: No, es el muerto.
2: Ah, tú dices del cabo.
3: El policía, sí.
2: Moreta.
3: Moreta, oye. Sí. Lo Moreta.
2: Y Heredia.
3: Y Heredia.
2: Hay muchos.
3: Él tiene una fusión de policía.
2: Da policía por los dos lados.
3: Por los dos lados.
4: Ajá.
3: Sí, el tipo.
2: Pero no malo, no necesariamente
3: no,
2: malo.
3: No, bravo.
2: Hay muchos
4: que son. Tipos que se han mentado.
3: Moreta sí. Y lo Heredia.
2: Que son sí. Hombres de uniforme.
3: Moreta y Heredia
2: son. Como los Pérez.
3: Sí, como los Pérez o como los Pies. de Haití.
4: ¿Cuál?
3: Que allá todo el mundo es pie, o sea, en Santo Domingo.
2: Ah, no, pero no la policía.
3: No, todo el haitiano es pie.
2: Bueno, ajá. Este hecho ha conmocionado a la República Dominicana hasta el punto que en el día de ayer, el sábado, el mismo presidente Luis Abinader se refirió al caso. Estaba en una actividad, le preguntaron y dijo que ese señor es un animal, el que disparó, que eso no es lo que se espera y que eso no representa lo que ha sido la reforma policial. Pero le voy a decir algo al presidente Luis Abinader.
4: Ajá.
2: Presidente, esa reforma policial, mire,
3: fallida.
2: Eso va como a suero de miel de abeja. Eso no se siente el cambio, aparte del uniforme. Es un uniformito negro con una letrica ahí azul, es aqua. Más nada, ahí no se ha visto un real cambio de filosofía. Yo soy de los que entienden que el cambio hay que hacerlo con el personal que está ahí. Yeah. Porque tú no puedes buscar de un pronto 10,000 personas de que se quieran interesar en esa vaina. Es verdad.
3: Prepararlo.
2: Es verdad. Pero por lo menos en la jerarquía policial, la gente que tiene que llevar el timón ahí adentro, hay que cambiarlo y poner gente que sea técnica, no gente que venga sin la debida formación a hacer cosas que no es lo que amerita la sociedad de hoy en día.
3: Y pistola eléctrica. Él le había dado una pistola eléctrica y el muchacho cae y se le quita la descarga ahorita y ya. No un arma de fuego de guerra.
2: Bueno,
3: porque tú no tienes un campo de guerra.
2: No, espérate, porque también te voy a decir
3: algo. Te dan dos pistolas, una eléctrica y una de verdad.
2: También te voy a decir algo. Él no estaba en un sector que le iban a tirar flores. Es verdad. Ahora, el efectivo policial tiene que tener la suficiente capacidad para entender cuando hay una amenaza a su vida y cuando no.
3: Y no, y llamar refuerzo. Llamar refuerzo.
4: Si él andaba solo.
3: No, pero está bien. Si él entiende que hay una amenaza, pero allá te llevan injustamente. Usted va de turista y policías que no saben leer, le dice, ábrame la cartera. Y empiezan a revisar y esto, y abrir puertas y vaina.
2: Lo hay.
3: No se debe. O sea, usted tiene que, dígame su cédula, venga.
2: Pero vuelvo y te digo, o sea, hay un momento en el que tú ves que van para arriba de ti y tú te das cuenta, pero un muchacho de 19 años, indefenso, flaquito, pero que no tiene nada en la mano, ¿qué es eso de que de tirarle un tiro?
4: ¿Tú no crees, macho, que debieran también caer preso los que andaban con él? Porque sí,
3: el papá,
4: si somos los tres policías, yo veo que Soto se está, yo digo, oye, Soto,
2: No, es que fue instantáneo. Es que no hubo ni discusión, Vitico. No. O sea, imagínate que nosotros tres estemos tratando de agarrar a un tipo, Soto y yo, o tú y yo, ¿verdad?
4: Ajá.
2: Y entonces Soto viene de un momento a otro, agarra la pistola, instantáneo, en segundo, ¡pam! ¿Y cómo te podemos decidir que espérate, Soto? Bueno, no, es que no hubo ni tiempo.
3: Te voy a decir algo. Mira la cara al joven.
2: Sí.
3: Es el joven, ¿verdad?
2: El cabo.
3: Te voy a revelar algo.
2: Sí.
3: Hay que hacerle dope a la policía. La mayoría de esos patrulleros, la gran mayoría, son yerberos.
4: Andan fumados,
3: macho.
2: Concho.
3: Míreme, yo me la juego.
2: Qué dato.
3: Si agarran y hacen un dope, nos vamos todos. Por decirte así.
2: No, se van.
3: Se van todos los
2: policías. Porque tú has negado eso. Yo creo que sí, que tú sí.
3: No,
2: pero tú has dicho que no.
3: No, pero a veces tú tienes un carro y huele a eso.
4: Si aquí en emisora lo hacen, no vamos.
3: Aquí no nos vamos. Entonces, hay que hacerle un dopi, porque esos muchachos, esos policías trabajan muchas horas. Mal pago. El que se dedica a

0: Yo diciendo que él no iba a llamar hoy.
1: Macho, Vitico Trompeta.
0: Hermano.
1: Balbuena, comandante Radamés, donde quiera que esté.
0: Está malito hoy. Todos los lunes se pone malo.
1: Ay. Mira, macho, para comenzar el tema.
0: Sí.
1: Primero, yo lo he dicho otra vez en este programa. Ser policía en República Dominicana no es fácil. No es fácil. Uh-huh. Ahora, yo no voy a defender al policía, uh-huh, pero ese policía estaba en una actuación, entonces ya él tenía la pistola manipulada.
0: Sí.
1: Entonces, a él se le escapó, téngalo por seguro, que a él se le escapó ese disparo.
0: Pero él apunta.
1: Sí, porque oye, ¿qué pasa? Acuérdate que él está en una actuación. Entonces, él viene, el chamaco viene a hablar con él, claro que el chamaco, incluso el chamaco estaba ahí, el muerto, estaba ahí. Entonces, cuando el chamaco le pone frente, así mismo como usted dice, decentemente, sin ninguna agresividad ni nada, el policía aparentemente lo va a como a intimidar.
0: Ya.
2: Y se le zafó.
1: Y se le escapa el disparo. ¿Por qué te digo eso? Acuérdate que uno va a una academia y tú sabes los disparos que se escapan en esa academia.
2: ¿Concho?
1: Sí. Cuando tú estás comenzando tu carrera policial o militar.
0: Hay errores, hay fallos, somos humanos.
1: Hay muchísimos errores. Y él estaba en una actuación. Yo se lo he dicho desde el principio, a él no, es más, mucho antes de él hablar, yo lo dije, de que yo vi el video, yo le a ese muchacho se le escapó ese disparo, lamentablemente. Mira, una vez estaba en una actuación, en una boutique, cuando estaban de moda en los 90 la boutique.
2: Ay, casi Belice.
3: Casi Belice.
1: Exacto, cuando estaba casi Belice, por cierto, por ahí mismo en Villa Agrícola.
3: Ajá.
1: Nos llaman con de repente, tres ladrones agarramos y lo tenemos sometido. Y llegó un oficial recluta, acababa de
3: salir graduarse, a la academia. Ajá.
1: Exacto, de graduarse de la academia. Y llegó, ya estaban los tres muchachos, ya estaban sometidos y todo. Y vino el chamaco, porque en el camino, cuando venía, manipuló la pistola. Y de una vez llegó, eso fue antes de todos nosotros, de una vez llegó. Y le con la pistola de que vino a darle como un cachazo a uno de ellos, pero ya ay, sometido, tenía la pistola manipulada.
0: Ay.
1: El tablazo en la misma cabeza.
0: Dios mío.
2: Se fueron todos los policías huyendo de ahí.
1: No, hay que enfrentar. Ya. Igual como hicieron esos policías que estaban ahí, enfrentaron el caso y cuidaron el cuerpo hasta que viniera más
3: refuerzo.
1: Esto es así.
0: Bueno, ese hecho se la envió al jefe policial de ahí, lo destutanaron, lo cambiaron.
1: Y van a venir más, va a venir más, porque el jefe de la policía, yo te dije desde el principio, jefe de la policía no sabe lo que tiene entre manos todavía.
0: ¡Qué llamada! Hey. Gracias.
1: El jefe de policía no sabe lo que tiene entre manos todavía.
0: Muchas gracias, mi comandante, gracias. Bueno, me tengo que ir a la pausa, se me cumplió el tiempo. Tenemos más cosas que debatir, sí, pero eso será a la vuelta.
2: When I come back.
3: De nuevo.
0: When we come back again de nuevo.
3: Ahí.
0: Voy al corte, vengo ahora. Este es el antidepre de Soto.
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1: Así mismo como lo oyes, aquí están los que acabaron con la anemia de la radio. El antidepre de la mañana, los buenos días para ti. 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
1: ¡Qué bueno!
2: Sabroso.
1: Señores, maravilla, qué bueno. El joven Emmanuel Herrera Batista, mejor conocido en el mundo artístico como El Alfa.
2: Suave.
3: Busca a Jesucristo.
2: Es el nombre de él.
3: Suave.
2: Nadie lo conoce con
3: Sí, Emmanuel Herrera.
1: Emmanuel Herrera. ¿Cómo que dice entonces?
3: Busca a Jesucristo. Suave.
1: Bueno, pues se bautizó junto a su familia en el Centro Cristiano Soplo de Vida en Santo Domingo. Esto como parte de una decisión que marca una nueva etapa en su vida espiritual y su compromiso con la fe cristiana. En un audiovisual que se vio en el fin de semana, se ve al Alfa con una chacabana blanca muy elegante junto a su familia, bautizándose y abrazando la fe cristiana, que por cierto a mí no me sorprende, porque él ha sido un muchacho muy familiar y muy, muy entregado siempre para su gente.
2: ¿Cómo que se llama la iglesia?
1: Soplo de vida.
2: Ya yo veo, Alfa, que te va a quedar sin un peso.
3: No.
1: Soplo de vida.
3: Sí.
2: Sin un peso.
3: A mí un pastor me tumbó una vez.
1: Así es que se le va a ir el dinero. ¿Cómo es? Sin, soplo de vida.
2: Sin un peso.
3: No, una de las mejores decisiones que ha tomado el Alfa, y él todo el tiempo lo iba anunciando, siempre él decía que él iba a terminar siendo cristiano. Y buscar de los pies del Señor está bien.
1: Ahora bien, discúlpenme, porque ustedes van a decir que yo siempre vengo buscando la quinta pata al gato, que siempre me gusta la. Pero ahora voy. Alfa, ¿y qué vamos a hacer con toda la babosería que tú cantaste?
3: Es que él lo va a convertir. Es que la Biblia brota fuego. Falla. La Biblia brota fuego. Falla.
2: No.
3: Todos esos temas vienen con ahora modificados. Como Daddy Yankee. Y todo eso. Es que.
2: Ese chincanta.
3: Es que la Biblia bota fuego. Fire.
2: Es que la vida bota fuego.
3: Fire. Todo eso viene modificado porque al final.
2: Ahora va a ser Jehová te pone nuevo.
3: Fire.
2: Jehová te pone nuevo.
3: Sí, esa cantaleta del dembow es boom, boom, boom. Pone loco a la gente. ¿Entiendes? Entonces ya él buscó de los pies del Señor. Entonces él va a hacer el nuevo tema.
1: A mí me da que hay una falta de coherencia. Yo entiendo que la gente va madurando y hay un momento que usted decide cambiar su vida, perfecto. Pero si como él dice, Ah, que yo tenía tiempo. Pero si tú tenías tiempo analizando que eso era lo que te correspondía, ¿para qué seguiste grabando letras agresivas, letras que incitan a la prostitución, letras que incitan al cuereraje?
3: Que ahí es que están los cuartos.
1: Ahí
3: es que están los cuartos. En la corrupción es que están los cuartos.
1: No, pero espérense. Es que vuelvo a lo mismo que tratamos en día pasado con la cuestión de la muchacha que cerró el OnlyFans. Es que no podemos seguirle diciendo a la generación, haz lo que tú quieras.
3: Busca y después
1: búscate. Y en un momento
3: otro, ya
1: yo no soy ese. Yo soy otro. No.
3: Tienes derecho a reivindicarte.
1: Tú tienes derecho a reivindicarte, pero tienes que saber también que todo lo que tú haces en tu carrera te va siguiendo. Es tu legado. Entonces, el legado que tiene el Alfa son canciones que incitan a las mujeres a que entreguen rápido. Son canciones que entregan a los muchachos, a la Beventina, a hacer su diligencia, claro, a buscarse su cuarto.
2: Pues
1: o no nos recordamos que él era el que cantaba una vaina que decía que llegaron los aparatos. ¿Y de qué era que estábamos hablando en los aparatos?
3: La Biblia.
1: No, de ningún electrodoméstico. Todo el mundo sabe aquí cuáles son los aparatos.
2: Los electrodomésticos.
1: Y todo el mundo sabe, sobre todo la familia que tienen a un muchacho con problemas de adicción en el seno de la familia, sabe los problemas que trae esa maldita vaina que él está diciendo ahí.
3: Pero él tiene derecho
1: sí, él tiene todo el derecho. Pero vamos a dejar el doble discurso.
3: No,
1: que aquí vaca. Usted no puede ser tibio. Ah, no, que yo ahora porque me conviene, yo soy el más tigre. Y mañana como me conviene, entonces ahora yo soy el más santo. No.
2: Es que está coronado.
1: ¿Usted es tigre o usted es tranquilo?
3: No, macho, pero que tú estás promoviendo a que el tigre no se quite del tigreaje.
1: Que no se quite porque eso es él.
3: No, porque tú tienes derecho a quitarte.
1: Él no va a aguantar gran cosa ahí.
3: Oye, que ya tiene, oye, el Alfa tiene cuarto, que no haya que hacer con ellos. Y ya lo va a testificar, hasta tranquilo.
1: Ok.
2: Déjalo que lo chapen ahí, ¿cómo se llama la iglesia?
3: ¿Entiendes? No, porque...
1: Soplo de vida.
2: Quítale todo.
3: No, es que al pastor le toca, para que sepa, al pastor le toca el 10% desde ahora de los bailes que él haga. De lo que él tiene guardado atrás, no le toca el diezmo. Es de los bailes que haga.
2: De ahora en adelante.
3: De ahora en adelante.
1: Pero ya no hay baile, ya.
3: No,
1: ya,
3: pero,
1: ya él está más o menos entregado.
3: Pero él va a cantar en la iglesia. Él va a hacer el coro de Michael Yaroide. Porque Michael Yaroide no ha perdido el flow. Él va a estar lo mismo, pero a los Yaroides.
1: Bueno. Yo soy de los que entienden que usted no puede tener un doble discurso. Yo creo en que la gente se arrepiente.
2: Se arrepintió.
1: Pero cuando es de corazón.
3: No, el Alfa de corazón. Macho, esa foto se ve la paz en el rostro de él. Lo que pasa es que nosotros...
1: No lo quiero ver arriba de una tarima con tres mujeres enseñando las pompis.
3: No, tú no lo vas a ver.
1: Y dije que la vaina, la falda bota fuego.
3: No,
2: no. Macho, él la sabe.
3: Ahí van a danzar, macho. No, van a danzar.
1: Yo soy un hombre de la radio moderno.
3: Van a danzar las bailarinas con el Alfa. Van a danzar.
2: Con
3: pero Alfa,
2: grandes,
3: ¿sí? Yo todo el tiempo te he admirado desde una vez que él dijo: ¿tú conoces a la mujer mía? Y todo el mundo no. La mujer mía ni Facebook tiene. Las prendas preciosas no se exhiben. Y mira la familia linda, organizada que tiene él. Él sabía que
1: eso
3: estaba...
1: Eso es lo que se ve en Instagram.
3: En lo incorrecto. Él estaba en lo incorrecto.
1: Tú no sabes lo que está pasando ahí a lo interno.
3: Bueno, por eso te buscan de Dios. Porque hay algún problema. Porque hay algún problema. Por él tener lo correcto, buscar del Señor. Como hizo Adonis. ¿Entiendes?
2: ¿Cuál es Adonis?
3: Adonis, el...
1: DJ Adonis.
3: El DJ Adonis. Él buscó del Señor que hablara con la mujer de él, que la mujer está por botarlo.
1: Después que él se va a Santo Domingo, anda en yate
3: con Carolyn y todo el mundo.
1: Y señor, ven.
3: Sí, porque uno sabe la mujer.
1: Santifica a mi familia, señor.
3: Claro, uno sabe la mujer que le conviene a uno. Porque la mujer de la calle no le conviene a uno.
2: Tú debieras ir con Marcia a la iglesia.
3: ¿Con quién? Marcia tiene su familia.
1: Entonces tú eres un hombre que tú crees en las segundas oportunidades.
3: Claro.
1: Entonces, tú eres un hombre que cree en que tú puedes hacer de todo en un periodo y después perdóname ya.
3: De todo, claro, claro.
1: Si es al revés, si es la esposa que hace de todo y se desacata y después dice, pa, perdóname, tú igualito. Perdón.
3: Claro, se le da ese chancea porque fue ese era...
2: Revaló.
3: Dice la Biblia que nueva criatura eres. Eso no era ella, eso era el demonio que tenía mujer. ¿Entiendes? Y a veces cuando llegaba borracho, uno, coño, me gusta. Porque a uno le gusta la mujer bandolera.
2: ¿Entiendes?
3: Nueva criatura eres cuando tú eres bautizado. El Alfa, te es lo correcto. Porque el pobre, si no es la corrupción, no va a conseguir cuarto mucho.
2: Ey,
3: llévate de mí.
2: Soto 100, macho 0, ¿sí? Está bien.
3: ¡Claro!
2: Tú le ibas a decir algo.
1: No, dime. Lo que pasa es que yo no creo en eso.
3: ¿Tú no crees que lo dele sincero?
1: No. Él podrá ser sincero. Lo que no me gusta es que la gente, sabiendo lo que está haciendo, se aproveche de un personaje. O sea, si él entiende que lo que le conviene a su familia es ese tipo de camino, si él es un tipo correcto como parece que es, ¿por qué entonces en su arte tiene que venir a incluir toda esa maldita vaina del bajo mundo cuando tú internamente no lo eres? Entonces hay una... Tú no eres coherente. O sea, o tú eres tigre o eres un tipo zanahoria. Eres uno de los dos, pero tú no me puedes vender en un disco que tú eres el más tigre, que llegaron los aparatos. Pero tú, no, Dios te bendiga, hermano. No, es que no es lo mismo.
3: Macho, todo el mundo es incoherente porque él...
1: No, todo el mundo no.
3: Hay médicos que saben que tú no te vas a curar y te dan chaveta y saben que tú no te vas a curar, que te va a llevar a quien te trajo.
1: Eso es distinto.
2: Pero tú crees que con el diezmo que va a dar el Alfa ahí, el padre le va a preguntar...
3: No, el padre, el pastor.
2: El pastor, ¿de cuál aparato era que usted hablaba? Hermano.
3: Él ni le va a preguntar.
1: No, él va a bendecir los aparatos.
2: Sí, tienen que decir cuáles eran los aparatos. Pastor, de eso así. Ay, concho.
1: Bueno, buenos días, Antidepre de la mañana.
4: Aló, buenos días.
1: Hey, cuenta.
4: Por aquí, deseándole que todos hayan pasado bien.
1: Amén.
4: Y mi hermano Radamés, que Dios lo
1: mejore. Sí, que se mejore.
4: Sí. Mira, corroborando con lo que dice Macho, sobre todo lo que él ha dicho sobre el Alfa y esa gente que hacen dinero con su vagabundería. Ahora, mi pregunta es, ¿y el dinero que él tiene, que fue producto de la vagabundería, qué lo hace? ¿Se lo va a entregar el señor?
1: ¡Ay, no!
4: Eso está bendecido. Sí, porque es el asunto, porque es un dinero que diríamos...
2: ¡Mal habido!
4: Del dinero, de la droga, que es un dinero mal habido. Entonces, él tiene que entregar eso, porque ese dinero es sucio.
2: Ahí está, macho, con ese rollo.
1: No creo, gracias.
3: Mire, el general se quitó, pero quitado a tal punto que hasta dejó a Tony Andrade otro día. Maestro, vaya a ver ahí que yo no estoy en esto.
1: No, él ha tenido coherencia porque quitado. Él se abrazó a eso y se quitó de eso. Tú le puedes ir a llevar un volteo de cuarto y decirle, mira, que yo quiero que tú me cantes otra vez.
3: El
2: caramelo.
1: Tres libras de cadera. Y él te va a decir, yo no quiero cuarto, yo no estoy en eso, yo estoy en esto. Ok, ¿me entiendes? Ahí voy. Quitado. Pero que no sea como Daddy Yankee, por ejemplo. Yo me quité ya el testimonio y la cuestión. Después, pim, pam, otro tema ahí urbano. Y después, que voy para allí, que voy para allá. No. Coherencia, Magali. Coherencia. O una cosa o la otra. Y también creo que si él es un muchacho tranquilo, no tenía necesidad de estar fuñendo con eso. Simplemente me manejo correctamente, me congrego, pero esa conversión.
3: Claro que del bautismo tú, nueva criatura eres, macho. Ajá. A ti no. Mira, cuando yo me bauticé en los mormones.
1: Ok, ¿y qué hacemos con el Ferrari, con todo ese
3: tipo de cosas? No, pero eso solo dio Dios.
2: Donarlo a la iglesia.
3: Donarlo. Entonces,
1: sí, pero
3: ese cristiano es miseria.
1: No, que eso es parte del personaje de calle. ¿Me entiendes? O sea, porque ya no va con la imagen familiar que le está vendiendo, ya eso no va.
2: Ay, concho.
1: Lo bling bling, la cadena, los anillos, ya eso no va.
3: ¿Tú crees que no?
1: No va con el cristiano.
3: Pues lo va a guardar ahí, él va a estar plain. Hasta que tenga que salir a hacer una última gira.
1: La última gira. ¿Y no será que él ha tomado el camino más fácil porque sabe que últimamente la carrera no le está funcionando igual y hay unos chamaquitos que han venido de buenas a primeras y le han pasado el rol?
2: Lo tienen, sí.
3: Claro. O sea que, oye, él va a pasar como Juan Luis Guerra, que se va a quedar bacano y su cuarto le van a rendir mucho. Porque, sí, oye,
1: pero Juan Luis sigue activo, Juan Luis nunca...
3: Pero no gaste ese grande... Ese grande no gasta, entonces cuando...
1: No gasta en cosas que tú veas.
3: Exacto.
1: Ni en blimblines ni en anillos.
3: No, porque la corrupción es que se gasta mucho. Te lo voy a decir la verdad. El Alfa está camuflajeando su fortuna para no despilfarrarla. Haciendo lo correcto. Y mandando un mensaje de que en Cristo Jesús está la salvación.
1: Amén.
2: Tú ves.
3: ¿Entiendes?
1: Este es un mensaje de la iglesia Soplo de Vida.
3: No, sí.
1: ¿Cómo es? Pero a la seña.
2: ¡Ay, coño!
1: Otra vez, vamos a hacerlo bien.
2: Vamos a ver.
1: Este es un mensaje de la iglesia Soplo de Vida.
2: ¡Recojan!
3: No, macho. Satanás está en ti.
1: Buenos días.
4: Ustedes están burlados.
1: ¿Qué pasó?
3: Tú vas a buscar el video ahorita.
4: ¿Cómo es? Soplo de vida.
1: Soplo de vida.
2: ¡Recojan!
4: ¡Ay, mi madre! ¡Ay! No, macho, pero fuera de relajo y esto. Yo creo que, macho, acuérdate que uno tiene derecho a cambiar en cierto tiempo.
3: Ya. Yeah.
4: ¿Entiendes? Pero eso sí te digo, que no puede andar en esos Ferrari, que lo venda y que se lo done a los pobres o algo. Ay, oh. O que me lo dé a mí o a Soto.
1: A mí sí.
2: Qué bien. Así sí es bueno.
1: Gracias, papá. Gracias.
4: Pasa un buen día.
1: Gracias. Bueno.
3: El Alfa y Omega. Ahorita Omega se va a arrepentir ahorita también. Ahorita todo el mundo, eso es lo que le toca.
1: Pero mira, por ejemplo, a eso voy.
2: Ajá.
1: Omega no ha necesitado arrepentirse para cambiar su forma de vida. El tipo está en lo suyo, sigue con su flow y su cosa, pero no hay escándalo, no hay vainas feas, raras alrededor de él. Ya.
3: No, lo que pasa es que a veces la gente siente un vacío después de tener cosas, tantas cosas materiales que necesita del Señor.
1: Entonces, si tú te sientes vacío todavía, ¿por qué le damos tanta importancia a él se buscó su cuarto? Porque entonces no hay... ¿cómo es la vaina? ¿Hay una incoherencia también en ti?
3: Sí, no, porque ya él se dio cuenta que lo material no lo es todo.
1: Ya.
3: ¿Entiendes? Entonces ya él está buscando tener más, que tener cuarto y tener a Dios.
1: Ok. Mira, sí, ahí tiene sentido.
2: Dice la chiquita, Soto parece que fue a la iglesia el viernes o el sábado, porque bajó santo. Sí.
3: Yo me congregaba. Yo me congregaba.
1: Bueno, dice por aquí, yo soy Juan Carlos G. en nuestra transmisión de YouTube. Buenos días, bendiciones para todos, excelente programa, una transmisión sólida, como Van Inter. Bien, muchas gracias, Juan Carlos G., que está en YouTube. Recuerda que en YouTube nos puedes buscar en nuestro canal como Latina Pensilvania. Y entonces ahí está una transmisión bien bonita.
3: ¿Tú sabes a quién yo no visualizo como cristiano?
2: ¿A quién?
3: Al sujeto. Porque él dice, no, yo soy tigre.
1: Pero si él va a ser candidato ahora a diputado, ¿no te sorprenda?
3: No, porque él dice, él es tigre y disfruta ser tigre. A menos que sea un tigre de la fe. Porque él es tigre. Ajá. ¿Entiendes? Yo creo más en la convención del Alfa que en la de Ramón Orlando.
2: No. ¿Cómo va a ser?
1: No diga eso. Ey, mira, Bárbaro.
3: Llévate de mí.
1: No diga eso.
3: Papi.
1: No diga eso.
3: Papi.
1: No.
3: ¿Ramón Orlando un tigre?
1: No.
3: ¿No un tigre?
1: No. Ramón es un tipo que sabe mucho del negocio, pero déjame decirte una cosa, la conversión que vivieron ese grupito, al paso del tiempo, yo también era incrédulo como tú en principio, cuando yo andaba en los bailes y las cosas.
2: No creía.
1: No, yo no le creía mucho. Sin embargo, con el tiempo me he ido dando cuenta de que realmente eran cuestiones reales. Porque han habido casos, como el maestro Joe Nicolás, que se retiró de tal cosa, se quitó Manny Valera, que era trombonista. Reciben un llamado en un momento, se quitan, se van a otra cosa. Y tú sabes lo difícil que es tú decirle que no al dinero. O sea, en un momento en el que tú estás en un grupo musical que es el más pegado,
2: en un
1: grupo que te paga bien, porque Ramón Orlando siempre te ha pagado bien.
3: ¿Y quién se quitó con cuarto?
1: Joe Nicolás y Manny Valera, el del trombón.
3: ¿Con cuarto?
1: Recibieron un llamado y dijeron, el señor me dijo que ya hasta hoy que llego en esta banda.
3: ¿Ganando cuarto?
1: No, en gira, pero pegado.
3: No, porque ahí ellos están como entonces, Raquel Arias.
1: Ya tú me estás entendiendo, porque es muy fácil tú irte a los pies del evangelio cuando ya tú no funcionas igual en la música, porque ya tú te has explotado.
3: Sí.
1: ¿Me entendiste?
3: No, porque para eso
1: y es. Otra cosa es... Como lo hizo el mismo Juan Luis y como lo hizo el mismo Ramón. En el momento de verdad de la vaina, decir, no, yo abrazo el evangelio y miren, señores, yo vine a traer la palabra. Aquí estamos gozando aquí, pero no se me quiten de ahí, de la pista. Miren, tal cosa.
2: Salmo,
1: que se yo. Este es el mensaje. Y ya ustedes saben, seguimos. Aleluya. Con tres. Sabiendo que esa decisión te puede restar miles de seguidores.
3: Apoya al Alfa, apoya al
1: no,
3: Alfa.
1: No, es que él lo está haciendo en el momento donde ya él no está en la gira, ya no funciona igual. A eso es que me refiero.
3: O sea, que tú crees que no es sincera.
1: No es sincero, he aprovechado. Mira, si hubiese una oferta de una girita de par de millones de dólares, posterga el convertimiento.
3: No relaje, macho.
1: No es que no relaje.
3: No, porque está recibiendo mucho dinero de YouTube.
1: Ajá, perfecto. Pero la otra bicoca que ameritaría de que él siga vitiéndose de Tigre y con los blimblines, él no lo hubiese podido dejar porque entonces eso daña la gira.
2: Hay nada más un solo ganador en eso de él.
1: ¿Quién?
2: La iglesia, ¿cómo que se llama?
1: La iglesia, soplo de vida.
2: Y recojan, ustedes son los que coronaron.
1: ¿Me entiendes? Entonces es muy distinto cuando tú dices, no, yo recibí un llamado, pero en el momento de la verdad, cuando yo estoy funcionando, cuando me está llegando mucho dinero.
3: Yo te voy siendo evangélico a ti, macho.
1: No, a mí no.
3: Sí, tú necesitas ir a la iglesia.
1: Bueno, quizá evangélico no, pero yo soy católico.
3: Pero tú necesitas ir a la iglesia.
1: ¿Y quién te dijo a ti? Es más, yo he ido más a la iglesia en los últimos 5 años que tú.
3: No, la evangélica. Tú necesitas.
1: ¿Pero por qué razón?
2: Tú vas a sentir.
1: Yo soy católico. ¿Qué tú quieres?
3: Donde no mandan, donde no. Donde
2: no, te guían de la vida.
3: Donde a nadie le importa nada.
1: Oye, que donde a nadie le importa nada.
3: No, usted tiene que ir a donde el pastor.
2: Sí.
3: ¿Entiendes? Para que el pastor.
1: ¡El pastor!
3: ¡El pastor!
2: Atención, el pastor de Allentown, amigo mío, el padre Jón. Sí. Amigo mío de aquí de Allentown. Le voy a llevar a macho.
1: Sí. No, yo tengo mi creencia y tengo mi iglesia y mi líder
3: es que los padres no tumban.
2: Lo que pasa con la religión y con la brujería es que cuando
1: oye, ¿qué metieron aquí?
2: Sí, oye, ¿qué pasa? Tú no puedes ser rico. Alfa va a tener que ir saliendo de muchas cosas.
3: No, el
2: donarle en la iglesia.
3: El coro de él es Juan Luis Guerra, para mantenerse heavy. Bueno. Raymond y Miguel.
1: Bueno, Alfa, te deseo todo lo mejor en ese paso, pero ojalá sea coherente. Vamos al corte, venimos en breve. Este es el Antidepre de la mañana.

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0: me lo diga, pero que me lo diga rápido. Mm. Pues vamos a decírtelo. 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Hola, buenos días. 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
0: Bien. Soto, se te quedó algo ahí. ¿Qué era lo que tú me decías de la similitud del caso del Alfa con otro caso?
2: Bueno, te voy a decir que tengo un poquito de miedo.
0: ¿Por qué?
2: Si no vaya a ser cosa de que al Alfa le pase como a Daddy Yankee y Miredi.
0: ¿Qué le pasó?
2: Tú sabes que desde que Miredi vio que él le estaba dando su diezmo al patol, ella se puso al revés. ¡Ey, lo mío no lo de! ¡Lo mío no lo de!
0: Desde que él le sacó algo al pato.
2: ¡Al pato! ¡Pato! Ella se puso bruta. Entonces, Alfa, habla bien con tu mujer, no vayas y tú pierdes a mujer cuando te vea facturándole al patol. ¡Suave!
1: ¿Entiendes? Macho, entonces, ¿cómo que se llama la iglesia que del Alfa?
0: Soplo de vida.
1: Recojan.
0: Bien. Ay, bueno, señores, en el Mundial, ayer fue un día terrible para la selección mexicana.
2: Ay, sí.
0: Lamentablemente, México se despidió del Mundial 2026 al caer 2-3 ante la selección inglesa. En este partido, el partido fue muy bueno. La selección mexicana me encantó la forma de jugar, pero hubo 98 segundos que fueron fatales para esa selección, porque allí fueron donde cayeron los 2 de Jude Bellingham. Él es inglés. Inglés, porque lo hicieron inglés, pero sí.
2: ¿Tú sabes no parece que inglés?
0: No, igual que la selección francesa, que tú sabes que casi todos son de origen africano, pero sí, son franceses.
1: ¿Cómo que se llama el jugador?
0: Jude Bellingham.
1: Sí, Juan Belluga.
0: Juan Belluga. Sí. Bueno, le metió 2 en 98 segundos.
2: Sí.
0: Y ahí se fueron las esperanzas de los mexicanos. En las estadísticas, México superó a su rival del octavo de final. Remató más en una relación de 3-1. Tuvo más la posesión del balón y recibió más faltas. Pero en el indicador más importante, que es el de los goles, cayó ante la contundencia y calidad de los ingleses. Lamentablemente, no pudieron contra Inglaterra. Y hay algo que quiero destacar en ese juego, que fue un chismecito.
2: Dele.
0: Ajá. Un chismecito artístico que hubo.
1: ¿Cómo así?
2: ¿Qué pasó con... ¿Cuál fue el chisme de Inglaterra?
0: Mira, hay un grupo inglés que se llama Oasis. Oasis, en inglés, ¿verdad? Uh-huh. Oasis. Entonces, los líderes de esa agrupación son 2 que son apellidos Gallagher.
3: Sí, los Gallagher.
0: Gallagher. Sí. Muchachos, tienen más problemas que el carajo. Hasta entre ellos mismos se viven matando. Uh-huh. Viven en terapia y tal cosa. Pero el grupo ha tenido unos éxitos increíbles en los últimos 30 años. Nosotros que somos de una juventud más atrasada, para no decir que somos sí. ya, ¿verdad?
1: Ajá.
0: Pero en los años 90, 2000, principio, crecimos con la música de Oasis. Uh-huh. Pero a la vez crecimos con la música de Maná.
3: Claro, Maná. Yo soy más de Maná que de Oasis.
0: Claro, y eso, que tú escuchabas la 91 de Teo Veras.
3: Claro, no, pero yo Oasis me gustaba, pero como latino, ajá, soy más Maná.
0: Ok, dime un disco de Oasis.
3: De Oasis. Tú sabes que yo nunca me interesé por los títulos. Pero si tú lo pones, yo te lo tarareo.
1: Pero una gente walk, pobre en Santo Domingo.
0: Ese.
3: Sí, si tú lo pones, yo lo tarareo.
0: Muy bien. Lo que pasa es que no lo podemos poner por YouTube.
3: Ok.
0: Pero ok. ¿Qué pasó? Que el viernes pasado, el líder de esa agrupación, Gallagher, dijo... Inglaterra le va a ganar a México 5-0.
3: 5-0.
0: Lo dijo en las redes sociales.
3: Sí, ahí se equivocó como frustrado.
1: ¿Qué pasó?
0: ¿Verdad? Entonces, Fer, el de Maná, agarró e hizo un videito respondiéndole al tipo, ¿verdad?
3: A Challenger.
0: A Gallagher. Sí. A Gallagher. Entonces, Fer, Gallagher, el de Maná, desde un bote en la Riviera Mexicana, dijo: oye, no te pases, güey. No mames.
1: ¿Qué pasó?
0: Bájale algo. Palabras más, palabras menos. Eso fue lo que dijo Fer. Oye, ¿qué pasó? 5-0. No le bajes. Bájale algo. No mames.
3: No fue así, exacto.
0: Fue así.
3: O sea, tuvo la razón, Fer.
0: Bueno, pero dijo eso. Todavía no se sabía, porque fue antes del juego.
3: Sí. Fue una predicción.
0: Exactamente. Y él le responde a la predicción de Gallagher. Bueno, pues Gallagher agarra y le tira para atrás.
3: ¿Qué le tiró?
0: ¿Y quién fue esa vieja que me respondió? No sé nada de Maná, ni nada de esa vaina, ni de esa vieja que me respondió.
3: No, porque en verdad Maná se está pareciendo
1: él
3: una
1: parece
3: vieja.
1: Parece una vieja.
3: Sí, esta vieja que ya se saltan de peinarse y se hace unos risitos. Se pone un rince con agua en los cabellos y se lo ponen chorreado. Así ya parece Maná una vieja.
1: Sí. Ay, concho.
0: Bueno, pues, eso fue una comidilla, tú sabes, en las redes sociales. Uy, se contestaron. Pero oye, qué necio el tipo de Inglaterra. Dice que no, ¿quién es esa vieja? No conozco a Maná ni nada. Bueno, parece que eso
3: a Maná
0: dio duro, les dolió a los mexicanos.
3: Sí.
0: Y entonces anunciaron el mismo viernes que Maná iba a estar en el show de medio tiempo de ese juego, porque era en México el juego, Inglaterra-México.
3: Que eso fue lo que me dolió. Cuando yo vi que perdió, yo dije, Dios mío.
0: Y allá mismo.
3: ¿Maná salió a cantar?
0: Sí.
3: ¿En el medio tiempo?
0: En el medio tiempo, pero todavía no había sucedido lo fatal.
3: Ok.
0: Estaba más o menos ahí. Entonces, Maná cantó, ya tú sabías, eso se fue abajo.
3: No, papá, Maná.
0: Incluso en los tiempos de descanso, colocaban el tema de Maná. Oye, mi amor.
3: Oh, eso sí va abajo.
0: Vamos a cantarlo a ver si tú te lo sabes. Sí.
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3: Tú sabes que yo creo que pasó.
0: Ajá.
3: Que los jugadores se desconectaron y empezaron a escuchar Maná.
1: Ah, aquí me tienen bien clavado.
0: Ese mismo.
1: Con dos goles en un bar. Dos goles fue que le metí.
0: Bueno, pues mira, esos mexicanos estaban encendidos en ese estadio. Tepe, tepe el estadio. Y oye, mi amor, no me digas que no. Y toda la vaina el día.
3: No, eso se fue abajo.
0: Salió Maná. Incluso lo presentó, creo que fue Verástegui, el presentador. Y también el Canelo. Canelo, tú sabes que el Canelo, el boxeador,
3: sí,
0: es un ídolo mexicano.
1: Un ídolo mexicano.
3: Claro.
0: Un ídolo. El tipo es un pugilista de alto peso. Bueno, pues lo presentó, una presentación por todo lo alto. Ya tú sabes, vino Maná. Yo sé bien que estoy afuera, pero el día en que yo me muera. Sí. Ay, por ahí se fue la cuestión.
1: Ay,
0: uno tema ahí muy, muy
1: bueno. Todo muy bien, pero
3: le faltó tirar piedra ahí.
0: Ey.
3: Para darle una pata a los ingleses.
0: Todo muy bien, pero después,
1: perdieron.
0: Tintán, tintán, tintán.
3: Miércoles.
1: Ahí está, siguen.
0: Los dos golazos que le aguaron la noche. Y entonces terminó 3-2 el partido. Pero lo peor todavía estaba por venir.
1: Hay más todavía.
0: Sí, del chisme farandulero, sí.
1: ¿Qué pasó?
0: O sea, tú no sabes que al final, cuando están celebrando los ingleses, ya México perdió tal cosa. Parece que ellos mandaron a poner la canción de Oasis.
3: Ay,
0: la que yo te estoy hablando.
3: En México.
5: En el estadio. Y no. Esos tigres ahí, todos sus ingleses. O sea, dándole una cuerda a los mexicanos. ¿Qué? La real cuerda.
2: ¿Esa gente tan loca?
5: Hoy no se puede ser inglés en México.
2: No.
5: Yo no quisiera ser inglés viviendo en México.
2: Te dan golpe hoy.
1: ¿Y qué pasó ahí, Mayen?
5: Se fue abajo el estadio con los ingleses que estaban ahí, porque tú sabes que mucha gente viaja para ver el mundial. Sí. Y los jugadores en el terreno cantando la canción de Oasis, entonces del grupo, que le dijo vieja a Fer y a Maná.
2: Sí. Sí, porque ya muchos se unen, porque tú sabes que uno ya. Y bueno, ya perdimos, me gusta el inglés.
5: No, tú con tu camiseta de México, tú no te vas a unir a esa celebración.
2: No,
5: no. No. No, esos juegos, eso no es, no.
2: No, eso es pasión, macho.
5: Ahí hay una pasión terrible.
2: Si le han cantado un corrido, gana.
1: Y si Soto cambia de chaqueta, es para cartelar un inglés.
2: No, nadie quiere tener una chaqueta de inglés en México.
5: Bueno.
2: Perdido, los mexicanos.
5: Bueno, pues así las cosas con ese chismecito. Quise contarle porque eso no pasó desapercibido en ciertos ambientes, porque ustedes saben que el mundial capta la atención de todo el mundo, pero nosotros los dominicanos somos más de béisbol.
2: Béisbol.
5: Esa es la realidad.
2: Béisbol, y eso embargo, es béisbol.
5: Ay, ay, ay. Déjame que me dice Leo Polanco, que me está mandando un mensajito por aquí.
6: Buen día, mi gente. Coño, yo soy charlatán. Yo de vacaciones por aquí, por Bahamas, y escuchándolo a ustedes.
2: ¿Cómo debe ser?
6: Oye, ¿tú sabes por qué están vivos todos esa gente de Inglaterra jugando todavía? ¿Por qué? Porque Chapo está preso y el Mayo.
2: Ay, sí. Entonces, y el Mayo está preso.
6: Sí. Tú supiste.
2: Es verdad, macho. Ey, es de verdad. Es verdad. Porque esa gente tiene mucha influencia.
5: No, y tiene los juegos pesados. Bueno. En cuanto al mundial, entonces, en el día, déjame ver, hoy juega Estados Unidos contra Bélgica a las 8 de la noche. Eliminación, el que pierda se va. Y mañana juega Suiza contra Colombia. Me voy con Colombia. Hay que decir que ayer también perdió Brasil.
2: ¿Qué? Están perdiendo los grandes. Todavía cuando yo vi que México perdió. Y ahora tú me estás diciendo que Brasil.
5: Sí.
2: También. No, es que lo que está, hay algo, hay sí. Una sal.
5: Sí,
2: perdió. Hay una sal.
5: Perdió, lamentablemente.
2: ¿Y cuándo va a jugar Ucrania y Rusia?
5: No sé. No sé.
1: Ese no se da, ese nosotros.
5: No sé.
1: Hay peligro.
5: Pero, déjame ver, Suiza contra Colombia. Será mañana, el día 10, a quien resulte ganador de Francia y Marruecos. Yo creo que Francia ganó. Noruega fue que le ganó a quién.
2: Haití ganó los otros días que está jugando.
5: Haití debe estar en su casa ya echándose fresco. Así que así son las cosas. Vamos a ver, todavía me queda la esperanza de Colombia. Me voy con Colombia todavía.
2: Sí. Suiza no le puede ganar a Colombia.
5: Bueno. Estados Unidos, Bélgica, en el día de hoy. Todavía falta Portugal, España. Falta, bueno, Noruega ya le ganó a Brasil. Y entonces Inglaterra le ganó a México. Por lo tanto, se van a ver las camisetas Noruega versus Inglaterra próximamente. Ahí. Así las cosas, mis queridos. Dice que un brujo predijo que este año Colombia ganaría. Yo estoy con Colombia también, no por lo que predijo el brujo, sino porque tengo mucho tiempo deseando un campeonato para mis hermanos colombianos.
2: Claro, Colombia se lo merece. Colombia se lo merece.
5: Sí, yo creo que sí.
2: Yeah.
5: Creo que sí. ¿Tú te imaginas?
2: El que no, se va abajo.
5: Ay, ay, ay, ay.
2: Se va abajo. Y más con el presidente ahora al revés.
5: Una copa vallenata.
2: Pero ven acá.
1: No, muchacho. Y ese brujo va con un rating del DH.
2: Sí gana.
1: Ahí sí.
5: Cada quien jala para lado suyo.
1: Claro. Es igual, sí. Es igual que el que yo tengo en tiro. Sí, la ha pegado toda.
5: Bueno, me voy al corte. Vengo en breve. Este es el Antidepre de la mañana.

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3: La gozadera la tenemos en tu bocina. No importa que sea lunes, martes, miércoles, jueves. Siempre estamos arriba en este antidepre de la mañana. Esa es la idea. Así que, hola, buenos días. 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
3: Muy bien. Señores, en la alcaldía de Santo Domingo Oeste, este es un lío de allá de República Dominicana, pero llama tanto la atención que yo quise traerlo en este segmento a colación por aquí. Resulta, ustedes saben que el alcalde de allá de Santo Domingo Oeste es Francisco Peña.
5: Sí, que está cansado.
3: Señor, que ya hay que mandarlo a guardar hace rato.
5: El de la pirámide. Es muy bien. El de la pirámide
3: de Egipto.
5: No, no, la pirámide que él hizo, la Torre de Eiffel.
3: Ah, sí, sí,
5: una
3: sí.
5: Una vez sí.
3: Y también,
5: el más honesto, el tipo más honesto y más claro.
3: Ajá.
5: Honesto, el que dice la verdad.
3: Ok. El mismo que llevó a la profesorra,
5: sí,
3: a las escuelas. Una muchacha que hace contenido para adultos, pero ella dijo que hizo una vaina que iba a tapar todos los hoyos de la de
4: sí, la profesora.
3: La profesora.
5: Él ha ganado cuatro veces en Herrera.
3: No, yo creo que son dos.
5: Cuatro, no, cuatro veces.
3: Hombre. ¿Es verdad?
5: Sí. Ha tenido varios periodos.
4: Él es vitalicio.
3: Sí. No, él perdió una.
5: Él
3: y
5: perdió.
3: Volvió.
5: Él tenía dos, después perdió, después volvió.
3: Y ahora volvió. Ajá. Tres. Ha ganado tres veces entonces. Muy bien, bueno, pues ese señor, que ya, caramba, los pueblos, de verdad que a veces, es verdad ese dicho que dice que los pueblos tienen los gobernantes que se merecen, porque mira, lo han elegido y eso es lo que se merecen. Bueno, pues ahora ha desatado un lío allí, porque el alcalde, Francisco Peña, pidió un permiso de 2 años para viajar por el mundo.
4: ¿Qué?
5: Dos años, no un mes. Dos años. ¿Y para dónde que él va?
3: No entiendo.
4: Él va a volver para allá cuando tenga papel.
5: A la Antártida llega en menos de un mes.
4: Eso es buscar papel. ¿Es para acá que viene?
3: No, di que a viajar por el mundo. Él dijo que va a tomarse una cuestión de 2 años, un permiso, y en el Consejo de Regidores se armó una discusión grandísima, pero todavía no se ha decidido qué se va a hacer. Lo que hay es que esto ha llamado bastante la atención, porque la gente dice, pero hombre, Dios, pero ¿para dónde que tú vas?
5: 2 años sabáticos.
3: 2 años, un permiso de 2 años.
5: No, pero que, no, Fran, así no, papá.
3: Bueno, él ha recibido muchas críticas. La gente ha comenzado a, uh-huh, a atacarlo grandemente y acremente por esa situación. Y ahora él se defiende diciendo que eso no es verdad, que él quiere viajar por el mundo o abandonar su cargo, sino que está pidiendo 2 años para no tener que pedirle permiso y autorización a los regidores cada vez que él quiera salir.
4: Ah, porque él tiene que reportarse. Para tener como campo abierto. Déjame llegar allí.
3: Ajá.
4: Sí, pues está bien.
3: Maestro, ¿cómo va a estar bien si una comunidad le está poniendo los destinos de esa ciudad a usted en las manos y usted dice, no, sí, yo cuando quiera me voy y no tengo ni que preguntar?
4: Sí, porque uno deja gente, él no es jefe, tú dejas gente.
3: No, pero maestro, no, porque es un cargo electivo, entonces no se presente a las elecciones, porque ¿para qué usted quiere ser alcalde? Si usted lo que quiere es vivir montado en un avión, no se ponga a fuñir con eso, porque las necesidades de una ciudad hay que, ajá, atenderla día por día.
4: Sí, verdad, un ejemplo, sí, Riverón es primo mío, él viene a Nueva York y dura 3 semanas. Si él me dejara a mí allá, ¿qué pasara?
3: Se acaba el pueblo.
4: El que uno, los dos países.
3: Fácilmente.
5: A Francisco le ha faltado que los regidores sean de él. Como no son de él, se la están poniendo difícil.
4: Ah, eso es envidia. Viven de asamblea en eso es envidia.
5: Envidia de asamblea en asamblea. Exacto, asamblea.
3: No, pero así no.
5: Bueno, así no. 2 años la Cresma.
3: Así no.
5: Pues yo sí sé que yo conozco profesores que cogieron en la UAS año sabático.
3: Sí, eso sí. ¿Entiendes? Eso es posible.
5: Un año libre ya.
3: Eso es posible por una situación. Hasta la misma vejez. Mira, yo voy a. O supongamos, voy a tomar 6 meses. Pero Soto, 2 años.
5: No, cuando él llegue la basura va a ropar. ¿Y quién va a dirigir?
4: Además,
5: eso
4: no va a estar el gobierno de él cuando él regrese. No.
3: Cuando viene a ver. Dice el jefe, Vitico dio en la diana. Para mí que se casó con la profesora y viene a buscar su residencia española.
4: Eso es.
3: Porque la profesora vive en España. Que, por cierto, la profesora se revirtió esa parte.
5: Pero que entregue.
3: Se la puso nueva. ¡Oh!
5: Es verdad,
4: se
5: hace una reconstrucción labial.
3: ¿Y por qué se la hace?
5: Sí, porque se decompone.
4: Cuando hay liqueo.
3: No, porque eso no es la junta. No es apretar la junta.
4: Le dan par de puntos.
3: No, es por el uso y abuso.
5: Lo embellecen.
3: Sí. Eso es, lo embellecen.
5: Lo embellecen.
3: Le cortan unos labios ahí, unos sobrantes.
5: Francisco, pues mejor le entregue esa vaina. Entregue esa alcaldía y ya.
3: Qué barbaridad. Buenos días, Antidepre de la mañana.
1: Buenos días, macho, mis hermanos queridos, Soto, Vitico y Radamé, donde quieras.
4: Ah, míralo, ay, qué bueno que llamo.
3: ¿Dónde está recién llegado?
1: Estamos activos aquí en Ready, mi hermano, te sabes, siempre estamos en el área de Ready.
3: Muy bien, cuéntame.
1: Mira, macho, primeramente desearle un buen inicio de semana.
3: Gracias.
1: Todos, que podamos iniciar con una semana muy productiva y eficaz.
3: ¿Por dónde me escuchas? ¿Por dónde me sigues? ¿Por YouTube? ¿Me sigues por las redes? ¿Me sigues por la radio?
1: Te estoy escuchando. Estoy escuchando eficientemente por la emisora, macho. 107.1.
3: Muy bien.
1: Latina, la
3: gracias.
1: Emisora que vino a cambiar la radiografía de...
3: Gracias.
5: Te vamos a ser vendedor de allá, de Ready.
3: Oye, te
5: vamos a ser vendedor de Ready.
3: Adelante con tu opinión, hermano.
1: Mira, macho, déjame mandar 3 saludos a mi querido La Conciencia, Yadira y al brechador número 1 de este espacio, el Jevo. Mira, macho. Yo te voy a dar una radiografía de ese alcalde, porque yo lo viví, pues yo trabajé mucho en la zona de Herrera y conozco al dedillo de esa zona de Herrera. Mira qué es lo que pasa, macho. En el año, cuando se fundó el municipio, él fue primer alcalde en el gobierno de Leonel Fernández. Leonel Fernández no le aprobaba mucho presupuesto, o sea, no le donaba mucho presupuesto para que él pudiera arreglar la calle. Un municipio nuevo, por ende, tiene mucha calle dañada.
3: Sí.
1: ¿Qué hizo el alcalde? Le arregló todos esos barrios, macho, con carretera de cemento, porque no tenía presupuesto para la talvia.
3: Ajá.
1: Entonces, esa gente, macho, tiene un agradecimiento eterno a ese alcalde, macho.
3: Sí, ya.
1: En los primeros y segundos años, tú no ves que después de él vino después el hijo, porque es que eso es de él ahí.
3: Oh.
1: Ahora, es un político pragmático. En estos últimos 4 años, él no quería ser alcalde, macho. Fue el equipo de Hipólito que lo eligió. Pero él no quería, porque él mismo le dijo, yo no quería este puesto, y lo impusieron, pues obviamente, ¿verdad? Tuve que aceptarlo.
3: Claro.
1: Pero la verdad que es un político querido, macho. Ese alcalde se levanta a las 5 de la mañana todos los días a tomarse un café con una gente pobre. Le asigna 1,000 pesos a esa gente pobre, oye, una receta de 1,000 pesos.
3: Hey.
1: Pero tú sabes que la mayoría de casas pobres tienen entre 5 y 6 hijos que votan. Sí. ¿Entiendes cuál es la logística?
3: Hey,
1: la
3: estrategia de... Claro, claro.
1: Entonces la viejita dice, tienen que votar por Francisco Peña cuando vayan a votar. El tipo nunca
4: el pierde, macho, en esos ¿cómo que se llama el macho?
3: Peña. Francisco Peña.
4: El Francisco Peña, eres tú.
1: Él es un pragmático, un político querido ahí, mientras él se respire, que nadie aspire. Hoy, pero ya está cansado.
5: Eso
1: ya,
5: fue lo que le faltó. Óyeme, recién llegado, le faltó eso a Yadira en Gaspar Hernández. Porque a ella le daban padalo y se lo robaba.
3: Se lo clavaba.
5: ¿Entiende? A ella le faltó eso.
4: No, pues ella se va a tirar ahora, le va a coger cuarto bueno, a la conciencia para
1: no,
4: eso.
1: No, yo no espero eso de mi querida Yadira. Yadira se ve una muchacha bastante seria, de con buenos valores.
4: Pero perdió maestro allá, le di una pela. Oye,
1: pero para finalizar mi comentario, macho, y dar la oportunidad a la conciencia, que debe tener una hora esperando la llamada. El tipo es pragmático, es querido y es un tipo que tiene una noción de pueblo.
5: Es un Felipe Bautista.
1: Como ningún otro político.
5: Un Felipe Bautista.
1: Prende un querido. Pero no tiene visión de futuro para nada.
4: ¡Jevo, no!
3: ¡Jevo! ¡Bárbaro!
4: ¡Dios!
3: ¡No, Jevo! ¡No, Jevo!
1: Lo sigo escuchando, mi hermano.
3: Un abrazo, hermano.
5: Tú sabes
3: no,
5: que.
3: No, es hombre de nosotros.
5: Que él tiene lo mismo en Felipe Bautista y yo que tuve la oportunidad de compartir con él, una estrella de ser humano.
3: ¿Ah?
5: Soy una estrella de ser humano.
3: ¿Cuánto te dio?
5: Me hizo una, no me dio nada. Me hizo una petición y yo dije, por este tipo, ¿verdad que quiere su pueblo? Él me pidió para el pueblo entero. Dijo, no, pues me van a votar.
3: Se lo voy a dar a él.
4: Para el pueblo entero. Felipe Bautista nunca te dio nada.
5: No, yo no le cogí el dinero.
4: No, porque yo lo conocí cuando era sastre. Un traje que me dio Richie Ricardo me quedaba grande. Él fue que.
3: Lo ajustó.
4: Lo ajustó, él era sastre.
3: Pero o sea que Felipe Bautista te lo ajustó.
4: El saco,
5: sí. Pero sí, lo que es Felipe Bautista, Francisco Peña, ¿no? Y este señor de Navarrete, del Partido Reformista, Máximo.
3: Castro. Máximo Castro, que es diputado.
5: Que ha ganado.
3: Era diputado.
5: Ya salió ya.
3: En esta última perdió.
5: Porque él duró 37 años siendo diputado.
4: ¿Cómo va a ser?
3: Sí, sí. El más viejo en la Cámara.
5: 37 años.
3: Incluso le salió la pensión con el mismo sueldo que ganaba en la Cámara.
5: Sí. Oye,
3: de tanto tiempo que tenía. Sí,
4: diablo,
3: sí.
4: Diablo, ese sí es dichoso.
5: Sí, no, porque lo más fácil, porque político maldito, usted que me escucha, porque esto lo oye en el mundo entero. Lo más fácil es usted ganarse una gente. Dígame, ¿qué es lo que le pasa a ese callejón? No, que tiene un hoyo. Ahí está asfaltado el callejón. ¿Y qué más? Ahí tiene una receta de 1,000 pesos. ¿Ya ese voto es tuyo?
3: Mentira. ¿A ti te pasó? Había una viejita cada vez que tú la veías, ¡fuápate! La sobaba con
4: Juan. ¿El día de los votos qué te hizo?
5: Juan, no, esa vieja es una maldita. De hecho, yo le voy a mandar una caja de lata vencida. Sí, pues ya todo. Ella, ¡ay, Shoto! Oye, vieja maldita. Oye, ¡ay, viejo! Oye, viejo.
4: Si está vivo, envíale un saludo.
5: Gonzalo Castillo me da una guagua de comida. Comida para la vieja. Medicamento para la vieja. Mochila para la vieja. Y de todo para la vieja. Y de toda la vaina. Óyeme.
4: Y el día de los votos.
5: El día de los votos, yo en mi carro. Digo, doña, vamos. Y me hace así. ¿Esa era la cámara mía?
3: Sí.
4: Yes,
3: ¿y cuánto tú le habías dado
5: le
3: antes?
5: Tengo odio.
3: ¿Cuánto tú le habías dado?
5: Yo le di 2,000 pesos. Porque oye, ella es la abuela de Raonel. Yo la hice esa doña a mi madre. Y de todo. Y digo, yo me retiré de la política.
4: Soto, mándale un mensaje si ella está en el purgatorio donde te.
5: Le voy a mandar una caja de lata.
3: Hay gente mala y hay gente mala y malagradecida.
5: Mala, esa es una.
3: Esa es una. Yo creo que sí. Déjame irme a la pausa, vengo en breve. Este es el Antidepre de la mañana.

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1: Así mismo. 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Buenos mozos, bien portados. Buena gente.
2: Ay, sí.
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1: Mira, me saludan, nos saludan,
4: hey,
1: vía YouTube. Dice José Miguel, dice: buenos días, saludos desde la 22 en Allentown, trabajando con los camiones de Amazon de gas.
4: Hey.
1: Los escucho todas las mañanas, son el goce. Manden saludos desde la yarda en Allentown, en la calle Irving. Ese es José Miguel, dice: soy el venezolano recién llegado.
4: ¡Venezolano recién llegado!
1: O sea que tenemos dominicanos, sí, recién llegados.
3: Y venezolano.
4: En la yarda hay a todos los camioneros. Tú sabes, sí, lo que es una yarda, sí, ¿verdad?
1: Claro, el solar, sí, el sí, parqueo.
3: Esos son los que camiones mueven los furgones, sí, porque son de gas.
1: Dice. Son de gas. Sí, así que un abrazo para todos esos muchachos que están buscándose su futuro, como tiene que ser, trabajando como estamos todos acá en este país que nos ha dado la oportunidad. Espero que todo esté bien con tu familia también. Recuerden que Venezuela está pasando por una situación bien delicada desde hace unos días, una semana y algo, y nosotros hemos estado dándole seguimiento al tema venezolano. Seguimos motivando a las personas para que ayude dentro de todo lo que pueda a ayudar a nuestros hermanos venezolanos que en este momento lo necesitan. Y qué bueno que nuestro país haya estado, caramba, siempre allí con la mano solidaria para Venezuela, como ellos la han tenido en otras ocasiones. Porque son pueblos hermanos.
4: Claro.
1: Somos hermanos, somos de ahí mismo, caribeños, toditos.
4: Venezuela era el Nueva York de nosotros.
1: Exactamente. Exacto, sí. Así mismo fue.
4: Sí, era el Nueva York de nosotros.
1: Así mismo fue.
4: Bendiciones para ellos.
1: Por cierto, Vitico, tú nunca te quisiste ir para Venezuela en esa época, en los años 80.
3: No, acuérdese que yo fui dos veces.
1: Ah.
3: Yo fui dos veces, pero yo decía, no, pero acuérdese.
1: ¿Con
3: que
1: quién
3: yo...
1: tú fuiste allá?
3: Con, porque Chabeli, acuérdese que Chabeli.
1: Ah, sí.
3: Nosotros éramos el grupo de planta de Brugal y compañía.
1: Sí.
3: Brasil, Venezuela, Ecuador.
1: Pediste toda esa pampa.
3: Colombia. En Colombia me le tuve al quedar.
4: Oye.
3: En Colombia sí.
4: En Colombia.
3: Sí. Pues yo nunca había tenido una novia rubia, imagínate. Ay. Y la subdirectora del Hospital de Santa Fe de Bogotá.
4: Ay, miércoles.
3: Sí.
4: Coño, Vitico, tú has matado mucho.
3: El compañero mío de habitación era Sexapil del Salcero. Me decía, maestro, la pegó.
4: Sí,
3: ese baño del brujo te hizo bien, Vitico. Sexapil es el gordo, sí, que sé. Era gordo. Ese era el güilero.
4: Que a veces yo no entiendo que los músicos, así como Vitico, que han andado el mundo entero, le ha faltado pegar a un muchacho en todos los países. En todos los países.
3: Ay, que yo me cuidaba. Angelita no me dejó salir con diploma.
1: No, y aún así tiraste tu cartuchazo.
3: Sí.
1: Te diste cuenta después, pero lo tienes.
3: Sí, ay, sí, esa morena bella, grandota, sí. Se cumplió año antiel.
1: Ay, qué bueno.
3: Es que las hijas sí de la edad suya y de la mía, Soto. Hay que invertir.
4: Hay que invertirle.
3: Hay que ayudarla.
4: Tú sabes que una de las pasiones que yo tenía era cuando joven, muchachón, decía, yo quiero tener un hijo en cada pueblo.
1: Ajá.
4: Si quiero
1: Ajá.
4: trabajar visitando todos los pueblos, porque tú predices lo que tú quieres.
1: Sí.
4: Yo predije trabajar en lo que yo hacía y terminé trabajando en todos los pueblos. Ajá. Hasta que un compañero mío, que tenía la misma mentalidad que tú, una hija en Jarabacoa, una hija en Moca, una se lo estaba llevando el diablo.
3: ¿Cómo
4: y
3: renunció?
4: ¿Tenés hijo en la calle, regado?
1: Oye, que si yo cuántos muchachos, que si yo cuántas pensiones.
3: ¿Tú sabes por qué malo? Adivina, porque la mamá le dice, tú ves ese, el Soto Quilate ese. Ese tigre es un desgraciado, ese papá tuyo. Entonces, cuando tú te topas con un muchacho de eso, lo que te quieren envenenar.
4: Que Frank, no,
1: si te toca, la mamá, si te toca una madre así de
3: que claro, te la niño. Ponen enemiga tuya.
4: Sí, que Franklin.
3: Ah,
4: sí.
3: Te no, lleva no, bien.
4: No, porque hay madres que son. Hay madres. Que saben que el tipo fue bacano y siempre le hablan bien al niño sí. del papá.
1: No, es un error como madre soltera o como padre soltero que usted le hable a un niño mal de la otra de la otra parte, sea padre
4: o sea paterno,
1: madre.
4: No.
1: Claro, porque eso es innecesario. O sea, el muchacho va a tener la necesidad de conocer
4: va a querer.
1: Más allá a su padre, o sea, acercarse o a su madre. Entonces, el problema que tenga usted con una mujer que fue su esposa o su pareja, o con un hombre que fue su esposo o su pareja, eso es un problema entre él y usted. Esa no es la relación del niño o la niña con el padre o la madre.
4: Por eso todo el mundo me cuestiona a mí, que yo a mis 45 y tantos años me pregunto.
1: ¡Súbele un ching! ¡Súbele un ching!
3: ¡Súbele un ching!
4: ¿Pero cómo va a ser que cuando tú tenías tres años, tu papá dejó a Juanita Altagracia Fernández
1: sí.
4: y a Cofa con 6 muchachos en Santo Domingo y apareció sí, y apareció sí. a los 35 Bacano. Años el papá mío apareció a los 30, yo lo conozco a los 35 años, tú lo sabes sí.
1: porque él era emprendedor
4: sí, él emprendió la huida después que después que emprendió a todo el mundo arrancó para Estados Unidos como muchos dominicanos que hay aquí que abandonaron la familia entera. Él abandonó a Juanita
1: Ajá.
4: con 18 años y 5 muchachos ya tenía. Oye,
3: pero Juanita después quería abandonarte no, en Boca Chica.
4: No, está bien, pero óyeme. Mi abuela, de parte de él, nunca no habló mal de él.
1: ¿Cómo tiene que
4: mi
1: ser?
4: Mi mamá no me habló mal de él.
1: ¿Cómo debe
4: mi
1: ser?
4: Mi abuela, de parte de mi mamá.
1: Claro.
4: Chuchulo. Y toda esa gente. Nadie habló mal de él.
1: Entonces, es que no se debe.
4: No tengo rencor. Yo no. lo veo ahora en Providence y yo le regalo sus $100. Y lo que siento es amor.
3: ¿Tú no crees que es claro. muy eso?
4: Y soy. Pena.
3: ¿$100?
4: ¿Y cuánto dio él? Socio, ¿cuánto mandó él?
3: Diablo, siempre.
4: ¿Pero cuánto mandó?
1: Y lo grande es que él pensaba que se la estaba comiendo.
4: Pero casi me rompe un dedo. Cuando yo voy a Providence.
3: ¿Y él lo coge?
4: Cuando yo voy a Providence, al housing, y que yo que ya yo me voy, él me mira así y digo, no, están aquí los 100, todas de a 5.
3: Eso es, que él lo allanta, oye.
4: Claro, macho. Le doy esa manilla en una gomita.
1: Ey. Para que él vea mucho.
3: Sí. Sí. Un saludo a Chulín, a Ruiz, que es el suyo ahorita. Ruiz, tú sabes, macho, contigo.
1: Un abrazo, sí. Ruiz.
3: A Rolando y a Montani, a Débora y al Tuelo.
4: Sí. Saludo a Débora, una de las despachis más bellas que yo he podido ver. Sí, sí. Hermosa.
1: ¿Piropeando por aquí?
4: Hermosa. No, no.
1: No, pues yo tengo que conocerla. No. Hasta que yo no la ahorita vea, no sé si es bella o no.
3: Tú vas a hablar con Débora.
1: No, yo tengo que conocerla. Ey,
4: oye. Dice la palabra, ten fe.
1: Emma, el nombre me encanta, Débora.
4: Hermosa, Débora. Ella habla bellísimo.
3: Ella te va a llamar ahorita,
4: pero ella habla bellísimo.
1: De verdad.
4: Esa empresa, mi respeto para Allen Transportation.
3: Así,
4: Débora. Tiene la gente Débora. Tiene la gente que tiene que tener.
1: Muy bien.
4: Choferes y todo el mundo.
1: Bueno, vamos por aquí.
4: Aunque me quieren cobrar la bicicleta.
1: Que te la sigan cobrando por no, abusado.
3: Montana te la echan.
1: Por abusado. Señores, 6 dominicanos están electos para el juego de estrellas de Major League Baseball. 6 hay de la República Dominicana. O sea que, caramba, seguimos demostrando que los dominicanos tienen buen power en cuanto al juego de pelota.
4: Hey.
1: MLB anunció este sábado los rosters de la Liga Americana y la Liga Nacional para el Juego de Estrella 2026, que se va a llevar a cabo el 14 de julio en el Citizens Bank Park de Filadelfia. En la Liga Americana fueron seleccionados Vladimir Guerrero Jr.
3: Uh-huh.
1: De los Azulejos en la primera base y Junior Caminero de los Tampa Bay Rays en la tercera. Junior Caminero está quemando.
3: Y eso sirve.
4: ¡Oh! Mi hermano.
1: El más honronero ahora mismo.
3: Ese no era uno que jugaba con las Águilas.
1: No, con los Leones del Escogido. Ese fue el que le dio el palo a usted. ¡Ah, ya yo sé por qué que te está dolido!
4: El Junito.
1: El que le dio el palo a ustedes, que le hizo que ustedes perdieran la serie hace 2 años.
3: ¿Quién le va borracho al play eso?
1: ¿Borra? No, Junior. No, tú estás cruzado.
4: Tú estás equivocado.
1: Tú estás cruzado con Junior Caminero. Quemando la liga, Junior Caminero. Muy bueno, muy bueno. Mientras que en la Liga Nacional fueron electos Juan Soto en los Jardineros de los Mets, Joan Durán,
3: lanzador. ¿Me tiene Juan Soto ahí?
1: Juan Soto en los Jardines.
4: En los Jardineros.
3: Tiache. Esa gente no coge en cabeza.
4: Lo mejor de lo mejor.
1: Joan Durán, lanzador de los Phillies. Ah, Joan Durán es el que dice, espérate.
4: A mí no, güey.
1: Sí,
4: porque le hablan en chino mandarín.
2: Espérate,
1: Muy duro, muy duro. También Otto López de los Mets como suplente, además del zurdo Christopher Sánchez. Ah, no, Christopher Sánchez, el que dice, espérate,
2: Así no. Espérate,
1: Me confundí con la foto. Christopher Sánchez es el que dice, espérate, así no, de los Phillies. Y esa es la camada de dominicanos que está como estelares en el roster del Juego de Estrellas 2026, que se va a llevar a cabo este próximo 14 de julio. Hay que destacar.
4: Me falta Vladimir
3: Junior. Ahí hace falta Vladimir gente, man.
1: No, Vladimir está en el roster.
4: Ah.
1: Está ahí. Pero, ¿qué pasa? Que Vladimir dijo que no va a jugar.
3: ¿Tú ves? ¿Por qué?
4: ¿Hay algún problema?
1: No, es una elección del jugador. A veces lo toman para... No sé cuáles son las razones.
3: Él prefiere ya beber cerveza con el papá y a su chico.
1: No, hombre, esos son 2 días, 3 días. Nadie sabe si se va a dedicar a hacer algunos ajustes.
3: Eso es para Juan para allá que va a hacer.
4: Que es el único muchacho del Diañe que yo no he entendido, que nació en Canadá y para aprender inglés fue un lío. Usted nació allá. Pero vean que fue... Tú te criaste con tu...
1: Pero si la familia que te rodea nada más te habla en español, cibaeño.
4: Sí, cibaeño. Oye,
1: porque yo no sé por qué la gente cuando está en este lado del mundo, en Estados Unidos, si es dominicano, puede ser del sur, del este, y habla es dominicano cibaeño.
4: Cibaeño, con una I de Diañe, por una I larga, manga larga. Entonces, ese muchacho nace en Canadá, en Toronto.
3: Sí.
4: Pero
3: ese nada más nació, ese lo deportaron de una vez para allá, para Juan Barrón.
4: Sí. Él andaba con una goma jugando en Don Gregorio.
3: En Don Gregorio.
1: Sí. Bueno, pues a mí, no sé, déjame investigar. Supuestamente el pelotero, a pesar de haber sido anunciado como titular el sábado pasado, dijo que no va a jugar. Dijo textualmente, es muy difícil para mí, pero realmente tengo que cuidarme y debo poner a mi equipo primero para la segunda mitad. Guerrero, es decir, ese show es un espectáculo, eso no vale para número, no estoy en eso, porque lo mío es concentrarme en que mi equipo vaya a la final.
4: Bueno, yo creo en él, porque después de un buen descanso hay un buen éxito. La gente que descansa bien da mejor rendimiento en el bullpen, entiende, del básquetbol. Hey,
3: le tengo una. ¿Usted sabe quién va a venir duro, duro?
1: ¿Quién?
3: Mañana, nada más.
4: No, porque la hora
3: está descansado.
4: No, el que se consigue un trabajo guachimán. Sí, el que no puede dormir.
1: ¿Va a poder lanzar?
3: Sí. Macho. Eso fue que cogió para la fiesta la gente que el Toraybi, no borracho.
1: ¡Ey, señores!
3: Sí.
4: Señor. No, es un señor mayor.
3: Sí.
4: Oye, cuando la gente empieza a dar vueltas en la cama, diga que no puede dormir, yo le solto a que se ocupe en el día. Ay, usted, coño, señor mayor, que me está escuchando, si usted está que no puede dormir la noche, ocúpese en el día y usted verá. Que va a caer a las 7 de la noche rendido. Ocúpese.
3: Y que le podemos dar un remedio para que se duerma.
4: Exactamente.
1: A veces eso que tú dices funciona, Soto, pero a veces también hay situaciones que desequilibran los químicos en el cerebro y no te permiten dormir a tiempo también.
4: La batalla contigo.
1: No la batalla conmigo, contigo. Déjame explicarte algo. Dígame. Es muy importante que tú sepas.
4: Dime.
1: La presión arterial alta.
3: Ajá.
1: Hace que tú no concilies el sueño a tiempo.
3: La diabetes, el azúcar.
1: También, eso también. Pero si la presión está alta, no pasas a la fase que se desprenden unas hormonas que son las que facilitan la llegada del sueño.
4: La metanfetamina del sueño.
1: No, ¿qué metanfetamina, Valvarazo? Lo que te estoy diciendo es que hay que cuidar muchos detalles para tú lograr tener una noche buena, reparadora de sueños, sí. Incluyendo el no cenar a deshora. Sobre todo si usted tiene cierta edad. Después de los 40 años, mire. Después de los 40 años, eso de darse altura, después de las 6 de la tarde, eso no.
4: Te moriste ahí mismo.
1: Beber café en exceso, bebidas energizantes, sodas, ese tipo de cosas, te hacen mucho daño. Hay gente que el ejercicio nocturno le hace bien y hay otras que le activa mucho y entonces no concilian el sueño. Usted debe entender cuál de las dos le conviene.
3: Sí.
1: Pero lo que dice Soto también es magnífico. Una buena actividad física, porque te va cansando un poquito y además no solamente porque te canses, sino porque la actividad física hace que tu cuerpo genere algunas sustancias que son beneficiosas para dormir.
4: Para dormir.
1: ¿Me entiendes?
3: Macho, déjame, verdaderamente está en el aire. Tú puedes pinchar. Tú puedes pinchar mañana.
4: Te enfermo,
3: Así no. Tú puedes jugar mañana.
1: Así no. ¿Y qué fue?
3: No, parece que no la ha cogido.
4: Sí, y también hay gente que pelean con sus pensamientos.
1: Ajá.
4: Hay gente que tienen una actividad en el día y cuando llegan a la casa empiezan a hacer un resumen.
1: A repasar.
4: De toda la maldita vaina que le ha pasado en el día.
1: Pero hermano, suelte un chingo.
4: Entonces, exacto, no sueltan la presión.
3: Hasta de una persona que le hable mal ya.
4: Empiezan frustrado. A analizar que por qué le hablo mal, que fulano no quiere hablar conmigo. Empiezan a predecir cosas antes de que pasen.
1: Sí, es verdad.
4: Sí.
3: Que Vitico me dijo que me tire del puente.
4: Y tienen una batalla con ellos mismos. No descansa, están en la cama, pero no están descansando.
1: Eso es poca ocupación.
4: Hay que ocuparse. Hay que ocuparse, salir a caminar, salir de una vuelta. Ocuparse.
1: Bueno, ocupados estamos nosotros aquí. Vamos a dejar este tema por aquí, que ya está bueno. Por cierto, tenemos que irnos a 27. Mañana tempranito, 6 de la mañana, estaremos de regreso con este antidepre de la mañana por Latina. Recuerda que este es el que usted prefiere porque había una anemia en la radio en Pensilvania.
3: ¿Qué es lo que había, muchachos? ¡Sí!
0: ¡Una anemia! 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

0: Bueno,
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1: Segunda, ¿nosotros somos médicos?
2: ¡No!
1: ¿Nosotros somos profesores?
2: ¡No!
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1: Entonces, ¿qué diablo es lo que nosotros somos?

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0: Oye, coleccionista típico. Hay un amigo mío que se fue para Nueva York y la mujer vive aquí en Dominicana y tiene 4 días desaparecida. Entonces yo le voy a preguntar al amigo mío dónde está la mujer, porque él lo sabe, pero no ha dicho nada. ¿Que dónde está la mujer tuya?
1: Para la villa con un primo.
0: ¿Cómo así que con un primo?
1: Para la villa con un primo.
0: Eso está raro.

0: un nombre de licenciado.
1: Pa' la villa con un primo.
0: El primo.
1: Pa' la villa con un primo.
0: ¿Y cómo se llama ese primo?
1: Don Cañemo Severino.
0: Hombre bueno,

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0: Oye, coleccionista típico. 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